dice mi gente. La gente que le gusta cuando llueve así un poquito porque la noche se pone fresca, fresquecita para dormir sabroso, para estar empiernao.

Para mañana, segunda parte del especial del Tigre de la Candelaria. Ayer fue todo un éxito, pero el tiempo no alcanzó para tanta música exitosa. ¿Cómo dice? No hay papel.

cada vez que pongo esta canción me imagino que estoy por allá por el Caribe conduciendo una lancha con cuatro motores fuera de borda de 500.

¿Aprueban o no aprueban el retoque que se hizo en la mejilla, en la cara, en el mentón? El mismo Mini Junior, papá. Saludos a la gente que iba a Brasil en el Mundial. ¿Cómo ha quedado Brasil en los últimos años? Después de ser un equipo que no había ni comenzado.

0: ¿Voy o no voy? No sé. Lo que sí, mucha gente desde ya pensando en un concierto de bachata pronto. Me imagino eso lleno de chicas.
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El fin de semana pasado tenía un rato de ocio en la noche y encontré un documental que

1, 2, 3, 4. Ah, bueno, está interesante, muy bueno. A veces uno se encuentra cosas así en las plataformas estas de series y películas. Y como que enganchas, ¿sabes? Haces clic. 7:20 en Panamá, somos la calle. Tengo información de lo que va a ocurrir a partir del 24 de julio, según la nota.

El titular dice, combustibles subirán hasta 69 centavos por galón desde el 24 de julio. El diésel registrará el mayor incremento del ajuste quincenal. Conozca los nuevos precios por litro y por galón y la variación frente al periodo anterior. Bien. En Panamá y Colón, el precio máximo de la gasolina de 95 octanos pasará de 1.73 a 1.28 por litro. Un aumento de 8.4 centavos por litro. Equivalente a 31.8 centavos por galón. La de 91 octanos aumentará 1.10. De 1.10 a 1.18 por litro, es decir, 7.4 centavos por litro o 28 centavos por galón. Allá va eso, papá. Y bueno, y el diésel, bajo en azufre, registrará el mayor ajuste del periodo. Su precio pasará de 1.8, o mejor dicho, 1.9, redondeado, ¿no? A 1.27 por litro, un incremento de 10.

Creo que rinde más. Me parece que escuché a mi compa Humberto Matic diciendo que le rinde bastante el diésel. Pero bueno, sea como sea, es un incremento que nadie quiere, nadie espera. A nadie le funciona. Bueno, sí le funciona a la gente que trabaja en el gobierno. Que derrochan, ¿no?, todo lo que puedan. Ah, pues no es mío. Dale. Qué locura, pero bueno.

para complacer. Saludos a la gente que nos escribe por WhatsApp al 62743609. Esa es su gasolina entre mañana, entre hoy y mañana. Para que de pronto, no sé, ahí evita por lo menos 2 días, ¿no? 2, 3 días. La gente que maneja mucho, creo que un tanque lleno le alcanza como 3 días. Así que tiene 3 días ahí para manejar.

0: 7:33 en Panamá. Momento del cambio. 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
0: Esas chicas que suspiraban por Menudo y MDO.

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0: Ayer me llamó la atención una publicación de Foco
1: para sentirme mejor
0: sobre una diputada que estaba diciendo que como que su papá era narcotraficante y todo lo demás, y que ella dice, Cinela, regrese. Cinela, hace años yo regresé. ¿Qué emisora tú escuchas?

0: dos.
1: Eso, Dinela. Te voy a bloquear. Estoy viendo que tú no me... Tú no me felicitaste para mi cumple... ¿Sabes qué? ¿Tú sabes qué? Déjalo así, Dinela, déjalo así. ¿Tú sabes qué? Dinela, déjalo así. Déjalo así, déjalo así. No, déjalo así, déjalo así, déjalo así, déjalo así. Vamos.
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1: Mejor.
0: Se pegó.
1: Mejor me voy a hacer mi té. Mejor me voy a hacer mi té y regreso. Suave, suave, suave. Voy a hacerme mi té. Voy a hacerme mi té y regreso. Suave, suave, suave, suave, suave, suave. Porque hay gente lisa. Hay gente lisa. Voy a regalar entradas para el concierto de Ricardo Montaner. Voy a regalar entradas para el concierto de Romeo Santos y Prince Royce. Voy a regalar entradas para El Canario, 50 años. Y eso de que ¡ay, perdido! Esa gente que no me felicitó en mi cumpleaños, van bien duro. Así que ni me chaté, ni que ¡ay, nada! Así que anote eso, anótelo porque nosotros vamos a estar regalando entradas para todos estos conciertos que le acabo de mencionar. Yo estoy buscando un video aquí que tengo que poner aquí, una cosita aquí, pero estoy aclarando, hay que tener un sentido, yo no soy ni un sentido. Yo no soy ni un sentido, ni un resentido, no soy. Yo estoy hablando claro. Yo sé que yo me rodeo de gente que me trata mal, pero no importa, yo sigo ahí.

Gente que nada más me chatea cuando hay boletos y todo lo demás, ¿no? Pero bueno, voy a hacer mi mitad y regreso. No me pidan boleto. Toda esa perdida y las que no me felicitaron en mi cumpleaños tampoco me pidan. Bandura.

0: yo te felicité. Yo dije, ¿a dónde? Dije, es que no tenía teléfono. No entendí.
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0: Bueno, Sinela, reenvíame el feliz cumpleaños. Reenvíamelo. Reenvíamelo. Si tú me dices a mí que tú me felicitaste, reenvíamelo. Y si tú me lo reenvías, yo te voy a regalar la entrada. Vamos, dale, dale, dale, vamos. Ya viniste rambulero. Yo no vine rambulero, estoy aclarando las vainas.
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0: ¡Titulares en Panamá! ¡Atención! Viene y yo no sé. A veces uno no puede decir este tipo de cosas cuando tú eres una figura política. Le pasó a mi amiga Irma, de la alcaldesa, que ella dice: yo soy una peladita, yo tengo derecho a salir. Tú cogiste un puesto público y la gente la criticó porque ella decía que ella, y la gente decía: oye, que tú eres puro TikTok, que ella, eso ya basta. Ella cambió su percepción. Allá tú no la ves ahora ya salir y que TikTok. La otra chica, la representante, creo que de San Francisco, la que está por aquí, ¿no? Lo único que veo en ella es solamente pura pelea, pura pelea, pura amargazón, que denuncia no sé qué cosa. Una sola... Yo tuve que dejarla, yo no la seguía. Tuve que ponerle... No me interesan las publicaciones de ella, pues. En su momento, el señor Brose, creo que se llama, el Goku, que se decía que él era el maestro Roche en redes sociales, para yo no ver tantas cosas de él, de puras cosas negativas que le tiraba a todo el mundo, yo le puse no me interesa, para que no me siguiera en mi algoritmo, no me saliera nada de esa persona. La chica, la representante esa de aquí, San Francisco, yo creo que es. Una que pelea, que no sé qué, todo el tiempo. Tuve que dejarle seguir porque tuve que dejar de que no me interesaban sus publicaciones, porque es puro problema, pura cosa. Yo no puedo. Puro problema. Entonces, ahora la otra diputada Foco le saca una publicación de que su papá era del Cali, que era una cosa de... Entonces dice que ella se siente orgullosa de su papá. Todo el mundo se siente orgulloso de su papá, sea lo que sea. Pero después la gente dice: ¿de dónde pagaron los estudios? ¿Cómo se pagaron esos estudios? Ay, Dios, no. Tú, cuando eres una figura pública, tú tienes que aguantarte lo tuyo callado. Dice Jaime, la representante de Rajan es puro... La alcaldesa ya de Rajan, ¿no? ¡Ey! Ya se calmó un poco. La última noticia era que iba a desalojar a unos bomberos. Ella se calmó un poco después que destruyó la cosa china. Que no ha pasado nada, no van a construir nada. Eso se va a quedar ahí. Igual, lo que hizo la alcaldesa San Miguelito, destruyó. ¡Y ahí quédate! Y salieron en redes sociales poniendo una cosa de IA. Destruyeron un poco el restaurante al lado del Super S de allá en Brisa. Eso quedó en el olvido. Usted viera cómo quedó eso feo. Y ahí hay una cancha de fútbol. Cuidado y se la quitan a la gente, que los peladitos que practican ahí atrás. No pasó absolutamente nada. Sacaron a los boneros, los que vendían su chicha y su cosa allá en el Cowboy, que iban a poner una parada con wifi. No pasó nada.

0: de que el gobierno pauta en medios, en las redes, en medios de comunicación. Porque usted se tiene que poner molesto si a los medios de comunicación llega una pauta del gobierno. Porque usted se tiene que molestar. Sin la pauta, yo no voy a estar aquí trabajando para usted. Yo no voy a estar trabajando, yo no trabajo. A mí me pueden votar si no hay pauta. Y todos esos haters que están en redes sociales, dije, sí, que la plata se necesita para otro. Nosotros también comemos, nosotros también trabajamos. ¿Usted piensa que los que estamos sentados aquí hablando hablando cosas, no merecemos trabajar de esto, pues? Esto no es un trabajo real, según el profesor, los profesores de escuela, ser locutor no es una profesión. Porque esto es una de profesión. Porque lo que yo hago aquí, esto no sirve, según la gente. Según algunos amigos, paseros míos, que me lo dijeron una vez en mi cara, que esto no sirve, lo que yo hago. Y lo respaldó otro amigo y otra persona muy allegada a mí, me lo dijeron en mi cara. Yo me lo aguanté. Pero esto es lo que me gusta a mí. Esto a mí no me importa ni me interesa que a ti no te guste. Entonces salen en las redes sociales diciendo que para qué el gobierno le manda la publicidad a los medios de comunicación si nosotros también trabajamos y necesitamos comer. Ya, Yair, ya, te está dando un faracho. Ya, ya, ya, ya, ya, ya, ya, ya, ya, ya. Ya, ya, ya. Entonces, la otra que me felicitó para mi cumpleaños, después me dice que se le dañó el celular. No, no entendí. No, no, no, no. Es todo un berre. ¿Cómo una metro va a caer, va a caber una?
1: Estos fueron los titulares noticiosos de...

Serio, en mi cara me dijeron, un grupo de personas, pasieros, amigos que son muy allegados, me dijeron mi cara que esto no es un trabajo, que esto no servía, así me dijeron. Y yo me agarré la lengua y me la pero adivine qué, usted sabe cómo soy yo, ¿va? Usted sabe cómo yo soy, ¿va? Usted sabe cómo soy yo. Yo los enterré poquitito a poquitito, ya no parqueo más.

0: a ninguna de esas manes. La pelea esa de esas mujeres, dice, yo no sigo a ninguna de esas manes. Ah, lo que estoy diciendo, Gerald, es que son, yo no sé, una vaina focada.
1: ¡Eh! Buen día, figura pública.
0: Habla.
1: Cuéntalo tuyo. Si a ti te dieron que ser locutor no era profesión, eso fue en el colegio de SAC. No generalice, aguanta lo tuyo, figura pública.
0: Hagas un trabajo, dije, las profesiones, Y se fue con un micrófono y un controlador vestido así como de DJ y locutor. Y el maestro dije, ¿eso qué es? Mi papá es locutor. Y el maestro dije, eso no es una profesión. Chucha. El man regresó para la casa y que todo esto no, esto dice mi maestro que esto no es una profesión.

Ese. Si usted le viene en la cara hasta ese día, a mí se me aguaron los ojos. Se me aguaron los ojos de ir al día siguiente a donde el profesor a decirle así, ¿eh? Ey, mira tú. Mira.

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0: ¿Me podrías complacer, por favor, con Ex de Verdad de Hal? Saludos, un besito.
1: Besitos.
2: ¡Ya viene!
1: Vamos a irnos con la tanda cortada hoy en playlist de las mujeres. Dice Milena que yo no me acordé de su cumpleaños.
0: Hello, hello, Yair, buenos días, feliz jueves. ¿Me podrías complacer, por favor, con Ex de Verdad de Hash? Saludos, un besito.
1: Besitos para ti. Dice Milena que yo no me acordé de su cumpleaños, dice. Señores, yo te voy a aclarar, voy a aclarar las cosas. Es muy diferente a que yo tenía 15 días promocionando mi cumpleaños, el 15. A que usted... Yo ni chateo contigo, Milena. Tú nada más chateamos nada más en la mañana. O sea, nosotros no tenemos una gran amistad, no somos unos grandes amigos. Nunca, bueno, nos vimos en una vuelta en el Golden Lion. Nosotros no nos llamamos por teléfono. Y eso es lo que yo quiero aclarar con la gente que se pone en sintonía. Yo no tengo amigos. Yo no tengo amigos realmente que yo me llamen y que hola, ¿cómo estás? O me llamen y hola, ¿cómo te sientes? O me llame todo el día, o me llame todos los días, o que nos veamos para almorzar, o que vayamos el fin de semana a esto. No tengo esa clase de amistad. Yo quiero que entiendan que yo no me acuerdo tampoco de los cumpleaños, los cumpleaños. La persona me tiene que insistir. Hay amigas que me yo dije, ¿cuándo tú cumple tal día? ¿Cuándo es que tú cumple tal día? Entonces, take it easy, dice Milena.
3: Yo te lo tengo que acordar, yo no te lo tengo ningún que acordar, después te quejas que uno no...
1: Oye eso.
3: Yo te lo tengo que acordar.
1: Claro, me tiene que acordar que yo no me acuerdo de la persona.
3: 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Yo te lo tengo que acordar, yo no te lo tengo ningún que acordar, después te quejas que uno no es tu estado, tú tampoco es lo de la gente.
1: Tú me tienes que acordar de tu cumpleaños, yo no soy de acordar... Lurix dice, yo soy tu amigo. Tú no eres mi amiga, Lurix. Tú y yo no hablamos. No hablamos.
3: 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Después te quejas que uno no es tu estado. Tú tampoco eres lo de la gente.
1: Vamos con la tanda cortavena mejor. Vamos con la tanda cortavena. La que no me felicitó, no me llame para pedirme entrada para Ricardo Montaner ni para Romeo Santos, que eso va a estar bien bueno. Y tampoco para Tony Vega, que también tengo los boletos.

0: Yair, bueno, esos no son amigos tuyos, ni pasieron, ni nada. Porque para ser locutor, y no sé qué profesor te haya dicho a ti o que tú hayas escuchado, pero para ser locutor uno tiene que manejar técnicas de dicción, de respiración, de todas estas cosas, porque uno tiene que saber hablar. Así que no sé, yo soy profesora hace 25 años y yo no entiendo que un profesor diga, sí, para nuestra profesión, que es para ser docente, necesitamos saber hablar, porque si no nos dañamos todas nuestras cuerdas vocales, todo nuestro sistema fonatorio. No entiendo.
1: Dice que no es una profesión, pero bueno, ya esa vaina la pasé. Hoy jueves, chicas, de las lindas chicas. Saludos para las lindas y guapísimas chicas que siempre son bonitas. Mentira. ¿Qué estás hablando? ¿Qué dijiste? No, nana. Hoy jueves, chicas, mi amiga Marisa en sintonía. Arsenio Tapín está tirando bala, dice.
2: La compañera Cinera es mentirosa.
3: Es figura pública. Tú lo que tienes que hacer era poner.
1: Hoy es jueves de chicas. Ella presenta su canción. Consuelo, la culisa en sintonía. Las chicas lindas y hermosas. Mentira. Lurix dice: yo soy tu amiga, tú no eres mi amiga, nada.
4: Buen día para mi locutor favorito, Yair Alexander. Por favor, Yair, ¿me puedes complacer con Te Pareces Tanto?

0: Hoy jueves de las hermosas y guapísimas chicas. Mentira. Ana Luz.
1: Hola, Miguel Alexander, buenos días. ¿Podrías colocar para la tabla cortavenas la canción Fue como hechizo de Ana Gabriel? Gracias.

0: Dice Yair, ¿por qué te rodea de gente así? No, no, no, yo no me rodeo de gente así. Y se me pega la gente así. Hoy es el playlist de la chica Chavirín, buenos días.
1: Buenos días, Jair Alexander, feliz y bendecido día, cariño, bendiciones. Un beso y un abrazo. Amigo, compláceme con tu cárcel de los bookies, por favor.
0: Claro que sí.
1: Y mira, espero que te acuerdes de mí para los boletos de Tony Vega hoy.
0: Claro que sí, Yavirín, claro. ¡Chao! Que sí. Besitos, besitos. Y te presente en mi cumpleaños. ¿Qué fue la que me pidió que no me acordé?

0: Maricel, buenos días. Dice, quiero boletos para Ricardo Montaner, ¿ok? Chamelis, buenos días.
1: Él logró borrar mis ojos.
0: Chamelis me dijo, bebé.

Dice Daniel, ¿cómo te sientes? Yo solo soy oyente tuyo. Gracias, Daniel. Está todavía Milena peleando. ¿Para qué avisa, maestro?

0: Vamos con la otra. Ella quiere pelear. Yo no tengo la culpa que yo no me acuerdo a veces de las...
1: 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Qué barbaridad contigo.
0: Ese cuando tú quieres pelear. Cuando tú quieres pelear tú.
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0: Cuando tú te levantas... Cuando tú te levantas para pelear con alguien, porque si tú no tienes novio, tú no tienes con quién pelear, tú me llamas a mí.
1: Yo te lo tengo que acordar, yo no te lo tengo ningún que acordar. Después te quejas que uno no es tu estado, tú tampoco eres lo de la gente.
0: Cuando tú te paras a pelear, tú tienes ganas como de discutir con alguien. Tú dices, voy a llamar a Yair Alexander. Y después tú dices, yo no me acuerdo mucho de los cumpleaños de muchas personas cercanas a mí. Pero yo les vuelvo y les digo, yo no tengo amigos. Tengo conocidos, tengo oyentes, amigos, pero amigos no tengo.
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0: Ay, Dios mío. No. Cuando tú quieres pelear, tú. La, me voy a levantar. Tengo ganas de molestar y de pelear con alguien. Voy a llamar a Yair Alexander.

0: Dice Janelle, Janelle, hoy está de happy birthday, feliz cumpleaños. Así que hoy de regalo quiero una programación divina y especial. Así se habla, Janelle. Feliz cumpleaños, así se habla. Que tú no me felicitaste.
1: Hola, Jair, bendecido jueves. ¿Podrías complacerme, por favor, con El problema de Ricardo Arjona? Gracias.
0: Claro que sí.
1: Saludos.
0: Una cosa, y que sí, que tú no me felicitaste. Tengo 15 días promocionando mi cumpleaños. Susana, yo en sintonía. Ali.
2: Hola, Yair, buenos días. Oye, cómo hay que participar para ganarse esos boletos para ir a ver a Romeo o a Ricardo Montaner?
0: Bueno, Ali.
3: El problema no
0: sí,
3: puedo hallarte.
0: Si tú fueras, si tú hubieras sido mi novia y tú entras free, ¿no?
3: El problema es olvidarte.
0: Pero como tú no me elegiste.

0: favor con Hazme Sentir de María Conchita Alonso, por favor. Gracias.
1: El problema es que es conmigo.
2: Besitos Panamá, las chicas que son bien guapas, mentira. A las que no son tontas.

0: Ajo, a mí no me dicen eso.
1: Ay, me suave. Hola, papacito, te deseo feliz cumpleaños. Dios te bendiga, salud, de vida. Te pido una feliz cumpleaños de Peter Manjarre en sintonía. Saludos, gracias. Mara en sintonía.
2: Pues yo te voy a decir a ti, Jair Alexander Hall Carrington. Tú eres mi amigo, yo soy tu amiga.
1: Tú no eres mi amiga. Tú no eres mi amiga, tú ni me prestas plata. Tú ni siquiera cuando estoy enfermo, ni siquiera me dices, te compro una pastilla.

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0: yo quiero ganarme esos boletos para ir a ver a Romeo Santos y Ricardo Montaner.
1: Ok.
2: Hola, buenos días, Jair Alex.
1: Ali, está bien. Vamos. Voy a ver cómo lo regalo entonces.
2: Deseo muchas bendiciones para ti y te mando un besote. Para ver si me puedes complacer con una canción. He renunciado a ti. De José José. Gracias.
1: Ella está. ¡Ahí no! ¡Ahí
3: no! 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
1: Hoy jueves de chicas, de las hermosas y guapísimas chicas. Ya estamos llegando a la parte final. Hoy es su playlist de las chicas hoy.

0: anual en la misa. Y esos amigos que no te apoyaron cuando tú estabas haciendo tu preparación para locutor, esos no son amigos.
1: Llena, no se te entendió casi nada.
2: Hola, muy buenos días, Yair. ¿Cómo estás, corazón? Bendecido jueves. Por favor, compláceme con la canción Hacer el amor con otro.
1: La canción de... La canción de... Del karaoke. La canción de los karaoke. Esa canción le fascina a las mujeres. Hoy es día jueves.
3: Ahora te dice.
1: ¡Hombre! Hoy es jueves, chicas.
4: ¡Feliz día! ¡Feliz día! Corazón, con alegría. ¡Feliz día! Dios te bendiga. Mi corazón, no te olvides de mí. Si tienes boleto, por favor, que quiero ir. Te lo pido de todo corazón.
5: Ay, Dios mío.
1: Hoy jueves de chicas
3: en el aguanta.
1: ¡Hombre!
4: Buenos días, me puedes poner Amanda Miguel, el monstruo. Creo que se llama así, el monstruo.
1: Vamos allá. Ciara, gracias por el regalo. Viste, la única que me regaló.

Saludos a mi amiga Jixa Reyes. Hoy es la de Happy Birthday. Saludos, feliz cumpleaños, Jixa. Leca en sintonía. Leca tiene que dar una nota de voz a través del 6274-3609.

0: Elisa, te vas a quedar sin gasolina.
1: Hola, Jair, buen día. Me parece un placer con la incondicional de Luis Miguel.
0: Ok.
2: Me la voy a ya. Mucha bala. Bala.
0: Él la agarró y se lo...
3: Buenos días, Yair. Dice Daniel que ¿cuándo les vas a poner música para ellos?
0: Ay, a la vida.
4: Yo espero verte en el concierto de José Alberto el Canario, porque tu corista favorita,
0: Melanie,
4: va a estar allí en escenario.
0: Melanie.
4: De paso, quiero que me complazcas con Frente a Frente de Janet.
0: Melanie.
4: Antes de llegar a la oficina, más te vale. Besitos, mi amor, te quiero mucho.
0: ¡Sí! Si tú no me felicitaste tampoco, vas dura. Vas dura, no me felicitaste.
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0: Soy bien rencoroso.
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0: Llegamos a la parte final de la tanda corta, viene, pero se ha divertido en la programación, viene la salsa. Patty borró mensaje, no entendí, borraste mensaje. Eso es de mala educación, grosera, de estar borrando mensaje. Eso es grosería. Saluditos. Eso es grosero. Dice, saludos para Joel y Anel, que están en sintonía. Iliana en sintonía. Eso es grosero. Borrar, o sea, escribir y borrar nuevamente para que la persona no se dé cuenta, eso es grosería.
1: Yair, mi amor, buenos días. Feliz cumpleaños, mi vida. Yo te puedo enseñar mi incapacidad. Estaba incapacitada, me estaba muriendo.
0: Los dedos no.
1: Te quiero.
0: Los dedos no estaban, no, los tenías enfermos. Los dedos los tenías enfermos. Nani, los dedos los tenías enfermos, no entendí. Tranquila, no recibí nada de tuyo.
1: Ay, por eso la pedí, porque quería que la cantaras.
0: Bueno, vamos al cambio, regresamos rapidito con...

0: Bueno. 31 de julio, cerrando el cumpleaños de Jair Alexander.
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0: ahorita estaba súper mal con esta gripe que estaba dando.
1: Eso no tiene nada que ver, Nani.
0: No es de esas cosas así raras que estás dando. Te quiero, mi vida.
1: No, eso no tiene, Nani, eso no tiene nada que ver.
2: Pero 2.5.
1: Nosotros somos paseros.
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1: Saludos, amiga Ciara, que me regaló.
0: Y ahí mándame un saludo efusivo, cordial, grande, magno, a la señora Iris Prince, que va en sintonía tuya. Esa es mi compañera de trabajo.
1: Gracias. Hoy quiero a las chicas que son tímidas, que me chateen a través de arroba Jen Alexander en el privado para que estén en sintonía. Comparte el Cache Mix hoy, que va a estar bien bueno. Va a estar bien bueno.
3: Prepárense.
1: Vamos a compartir.
3: Prepárense.
1: Chateenme todas las tímidas, las que están siempre en sintonía ahí, pero que nunca me chatean, pero están ahí siempre en sintonía. Gracias. Gracias a todos. Gracias de verdad a todas esas chicas que siempre están en sintonía de la calle en la mañana, pero dicen, soy tímida, por eso no te escribo.
3: Escuchar los éxitos.
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1: Lili, amiga.
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0: Pues tengo que ir al cambio. ¡Oh! ¡Usted la está gozando! Saludos al Gordo Waldo en sintonía. Nos vemos. Hoy estoy en Karma. El 31 voy a estar en la 24 de diciembre en un casino que se llama Wink and Win. Allá en la 24 de diciembre voy a estar por allá. Con el DJ César Sólido. Y más adelantito, más de noche, voy a estar en el País de la Mujer, en el Cairo. No se lo vayan a perder, esto va a estar bien bueno, señores. Soraya en sintonía, Milicen, María Elizabeth, Albi Sanino. Voy al cambio comercial, regreso con la gente que está en mi WhatsApp chateando. No me llame, que estoy inspirada, digo inspirado. ¡Vamos rapidito! Oh, oh, oh,
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0: Saludos para... Bueno, no me dejaron el nombre, una chica.
1: Hola, Yair, buenos días. Yo sabía que era una cadena, por eso que ni te respondí. Pero si tú me hubieses dicho a mí directamente, Macalín, ¿me invitas a comer? Yo te digo, sí, ¿cómo no? ¿Dónde sí. quieres ir? Donele, ¿dónde quieres ir?
0: Vamos. ¿Tú me invitas a comer?
1: Pero como yo sé que era una cadena, yo... Y me voy a mortificar.
0: Ay, ay, ¿por qué no me dijiste? Dale, ve, te invito a comer. Bueno, ¿cómo te llamas? Que no tengo el nombre registrado por acá. ¿Me puedes llevar contigo? Es que no quiero llegar sola, no tengo amiga. A Karma. Ay, por favor, te estoy esperando desde el día de mi cumpleaños en Karma. Dios mío.

0: Cúlpame. Mira, ¿qué tengo que poner esto?
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0: Veira, no me puedes llamar celular, me estás dañando el KM Salsala y sorry. De verdad, sorry. Sorry, de verdad, Veira, no me llames, por favor. De 7 a 8 de la mañana, no me llamen. Cuando me llaman, dañan el K-Mix. ¿Para qué me están llamando si no puedo mandar saludo tampoco? Te pones bravo en lo que sea. Y hay, no es eso. ¿Qué? Lo he dicho miles de veces. No me llamen de 7 a 8. Se graba el K-Mix, después lo mando. ¿Me están llamando para qué? ¿Para mandar saludo? No voy a mandarle saludo.

0: Brazil. Cangemi salsa lai. Cúlpame, voy a poner cúlpame. Cae mi salsa light, estuvo variado para que sepa. Pero vamos a ver qué. Dice, letra más hermosa, igualita a la actual, cántala desde aquí a Chiriquí con esta programación. Renta de amor, cierra con esta, porfa, y cántala, perdida, perdida, perdida, para pedir esta canción que combina con Estaba Sonando. Disculpa, de verdad, no era para saludo. Mira, lo que pasa es que no me puedes llamar porque el Jimmy se para. Cada vez que me llamaste estuve pendiente y la tenía que poner a correr. Entonces, en los cachemis yo no complazco con las personas que me pidan canciones porque yo estoy sentado aquí y voy buscando las canciones, pensando en la otra canción, y es un poco difícil que yo complazca con canciones. Saludos a Jenay en sintonía. Vamos al cambio comercial.
1: Una equivocación. Te pido, por favor.
0: Ceci en sintonía. Saluditos. Vamos al cambio. Regresamos para más.
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voy a tener que sacar todos los calles mi salsa live del celular ya. Yo creo que van como 1,000. Voy a sacarlos mañana. Hoy lo voy a sacar de ahí. Voy a dejar los que siempre grabo. Me está pidiendo espacio. Imagínense, van como 2 años grabando ahí.

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4: Marc Anthony, ¿se acuerdan de esta canción?

con la chica a esta hora de la mañana que se encuentra manejando el transporte público y el transporte privado. La secretaria que se encuentra en la oficina en sintonía, escuchándonos bajito. Porque dice que el jefe no la deja escuchar la emisora tan alto. La calle. Vamos con ellas, pues vamos con ellas. Vamos al concierto de Ricardo Montaner también. Ajá.

de las chicas que están en sintonía. ¿Quién quiere ir a este concierto? Al concierto de Ricardo Montaner. No me salgan las perdidas. No me salgan las perdidas.

No estás perdida, Judy. Ay, Judy, tú no eres perdida, que... Tú no eres una de las perdidas, Yuri, porque si tú eres una de las perdidas, ese tiro no boom, para que sepa.

0: Y el Carmen, tú no eres perdida.
1: Perdido.
2: Hola, perdido.
3: ¿Qué le hace falta a esta noche blanca?
2: Hola, perdido.

Dice que no me felicitó para mi cumpleaños porque el celular se le dañó. La otra dice que no me felicitó para mi cumpleaños porque estaba... Porque dice que estaba enferma. Amor mío, lo nuestro es como es. Agua al Disney. Agua al Disney, ¿en serio? Dice que ella estaba enferma y que no me pudo felicitar por eso, dice yo. Ok. Tito Picanto en sintonía. ¿Cuál es el equipo tuyo? Lo bandió. No, todavía no sé, todavía no se sabe.

Usted tiene que esperar si yo le digo que va. Y no hay que no, que yo me quiero tirar del más. No, no es eso. Este año, en esta liga que viene no quiero problemas. Mucho problema tuve en el anterior y no, hombre, no. Puede que me salga la bruja con los nuevos.

Me salió la bruja. Dice Beto que ojalá que me salga la bruja con los nuevos equipos. Si igual yo no los conocía a usted y me salió la bruja. Yo no lo conocía a usted y me salió la bruja. Una peleadera, una vaina, una cosa, ¿no?

yo una rogadera que me pagaran no sé qué. Si usted es el dueño del equipo, si usted es dueño del equipo, usted tiene que hacerse cargo de las personas que no van a jugar. Usted tiene que pagar el arbitraje. No, que no me vinieron tres y aquí hay $6. Lo otro lo tenía que poner yo en mi bolsillo. No, que no. Si usted quiere llevar un equipo, si usted no puede jugar los sábados de 7 a 9 de la noche, no vaya, no se inscriba. No se inscriba. Todos los sábados de agosto en tiro extra. Todos los sábados de agosto en tiro extra. Y el 5 de septiembre hacemos el lanzamiento desde septiembre, se siente que viene diciembre, el 5, sábado 5, es la premiación. Porque van a jugar 1, 2, 3, 4, un mes entero nada más. Y el que pierde dos juegos se va.

0: Dice Beto que ahora es que me va a mandar los 10 dólares, larga aquí. ¡Ya viene!
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0: Señoras y señores, estamos arrancando oficialmente a través de Play 103.7, la calle 92.5. Los disque expertos del balón, Cristian Colina, Chiquito Pelé, Toby Guaco, este servidor, el Bambán. Estamos listos para arrancar. ¿Cómo están, muchachos?
1: ¡Excelente!
0: Sí, muy bien.
2: Ahí vamos, luchando.
0: ¿Cómo así? Día a día. Que para algo pasó.
1: Puro drama. ¿Sí? Escúchame.
0: Sí.
1: Hay dos tipos de ciudadanos, hay dos tipos de panameños, hay dos tipos de personas. Mm. El que te dice que eso es la, tú sabes, ¿no?
0: Ajá, ajá.
1: Y ese que te dice, bueno, tú sabes, no, dándole.
2: Dándole.
1: La cosa está dura. Mm. Pero ahí vamos, no nos dejamos.
0: Sí.
2: Clásica. ¿Cuál te gusta a ti?
1: Eso depende del día.
2: Tengo una queja.
1: 10 de la mañana con
0: 8
1: minutos.
0: Ay, papá.
2: Ayer.
0: Eso no es el balonazo, ¿cómo se llama? El pelotazo.
2: La cizaña del.
1: Pero ya estamos arrancando.
2: Sí, no sé.
0: Ya estamos arrancando, dale.
2: Pero si cizaña con alguien de esta mesa.
0: Dilo, patrocinador.
1: Dígalo, no. Nombre y apellido.
2: Sí.
0: ¿Con quién?
2: Jair Chiquito Pelé.
0: ¿Pero por qué?
2: Ayer fue la conferencia de prensa de Plaza Amador.
0: Sí.
2: Estaba anunciando la alianza, ¿no? Que tiene una casa de apuestas con Sportium. Y presentó la plantilla, una reunión amena, habló el director técnico. Cuando yo veo a todos los periodistas, ¿no? Están
0: sí.
2: ahí preparados para la entrevista. Y adivine quién estaba sentadito junto a Negrito Quintero.
0: No.
2: Viéndolo, lo tenía de frente así.
0: Cooper.
2: Mirada embelesada.
1: Que está ahí.
2: Jair Chiquito Pelé.
0: Estás loco al
2: y
0: lado.
2: Y adivina qué había al lado derecho de Chiquito Pelé. Una mesa de comida. El hombre estaba pendiente de la comida y pendiente de Negrito Quintero.
1: ¿Repartieron comida?
3: No dieron comida.
2: Se la comieron todas y Chiquito Pelé también.
3: No dieron comida.
0: No te dieron comida.
2: Estaba así, sentadito al lado de la mesa cual niño, esperando que dijera, pueden comer.
0: Y no, dieron nada, Fren.
3: Sí, dieron una picada.
0: Ok.
2: Los jugadores se lo comieron todo, eso sí.
0: Porque,
2: y Chiquito Pelé, por supuesto.
0: Claro, porque es que nosotros allá, en mi equipo, realmente cuando hace una conferencia la hace bien y pues, ¿me entiendes?
2: Claro.
0: Brinda bien.
3: Oiga, más adelante cuando hablemos de la serie vamos a hablar sobre los pormenores de lo que viene, con lo que viene el Plaza Amador, algunos cambios que se están dando en el Árabe Unido, el equipo del Tauro, unas bajas y unos cambios que se están dando también, que no le ha gustado a la fanaticada del Tauro.
2: ¿Quién?
3: Bueno, ahora se lo cuento.
2: Ok. ¿Y de Plaza no me va a decir nada?
3: Bueno. No, de Plaza, ayer presentaron a dos jugadores que se unen a la nómina del Plaza Amador y que bueno, ahora, yo creo que usted lo dijo ayer, ¿no?
2: ¿De qué?
3: De quién eran los nuevos fichajes. Me quedó algo bien bonito del director de señor Jair, el director del Plaza Amador. Uh-huh. Bueno, más adelante vamos a hablar
2: Jair
3: de eso.
2: Jair es de la Alianza.
3: No, sí, de la Alianza, perdón, del...
2: No te sabes ni el director técnico de la conferencia que fuiste ayer.
3: De
2: Chiquito
3: este,
2: Pelé.
3: A mí no me interesa nada. No, digo,
2: estaba de espía. Porque tu equipo es Tauro.
3: Me gustó mucho lo que dio el director, el señor
2: Mario Méndez.
0: Ah, Cholo Méndez, claro, Cholito.
3: Sí.
0: Fue gran jugador. Gran jugador en Panamá.
2: Era lateral, ¿verdad?
0: Sí, claro. Lateral. Buenísimo, de los mejores.
3: Me quedo con.
0: ¿Con quién se queda?
3: Con lo que.
0: Negrito.
3: Tú no fuiste ayer a la conferencia.
0: ¿No me dejaste?
3: Con lo que dijo el equipo de Plaza Amador. Conforman jugadores de la sub-20, de la, creo que 15 fue que dijo, 15 sub-20 y la mayor. O sea, el equipo de la Plaza Amador está con jugadores nuevos, con calidad joven, y eso da mucho que decir, que el equipo en verdad este año viene reforzado con sus propios jugadores que están jugando en las menores, en las categorías menores del Plaza Amador. Por eso que muchos niños, después del campeonato del Plaza Amador, han querido formar parte de los equipos de menores de Plaza Amador. Pero ahí eso es un lío ingresar.
0: ¿Por qué es un lío?
3: Eso se lo digo más adelante.
0: No, pero dígame,
1: pero porque están adelantando el segmento.
3: Yo lo dije. Yo lo dije.
0: Caliente, no, en orden.
1: Pero
0: un
1: microondas caliente y no da la comida.
0: Esto va al garete.
3: Cristian me está preguntando algo.
2: Es culpa de Chiquito.
1: Ponle pausa a la información.
2: Yo nada más puse mi queja y tú.
0: Ya arrancó.
1: Información clasificada.
0: Ya arrancó los disque expertos de balón. 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
1: con información, segmento nuevo. Tenemos segmento nuevo hoy.
0: No puede ser.
1: Señoras y señores, yo le quería preguntar, Bambán, ¿usted quiere que los deportes misceláneos vayan al principio o al final?
0: Bueno, como ustedes, ¿eh?
1: ¿Cómo le gusta más?
0: Al final, pues.
1: ¿Al final?
0: Sí.
1: Pero es que también tenemos al bate con el Bambán al final, entonces hay que ponerlo como antes.
0: En la mitad.
1: Okay.
0: En la mitad, sí. Como para hacer un alto y que ustedes respiren, vayan al baño, porque eso es lo que hacen cuando yo empiezo a hablar de deporte. Van al baño, desayunan, compran algo, van a la tienda y yo quedo hablando aquí solo. ¿Ve? ¿Viste? Y ahí está.
2: Mes y medio aquí nunca me invitaron de que van a la fondita.
0: Nunca.
1: Espera. Yo te invité a comer hamburguesa a mi casa.
2: Una agua pobre.
1: Y ni siquiera te la comiste como era.
0: Dije, no, yo no como esto o lo otro.
1: Estás loco, se pone exquisito.
2: Sí. Lo que pasa es que, muchachos, recuerden que me caso en noviembre.
1: ¿Y que qué tiene que ver?
0: Carbohidrato.
1: Dije, carbohidrato.
0: Chala.
1: Bueno, antes de arrancar con el programa, con los segmentos como son. 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Bueno, el pelotazo del día, papá.
0: Viene el pelotazo del día.
1: No, solo el efectito para hacer el día porque no tenemos nada.
0: Pero no se preocupe porque ya hoy o mañana, te parece que nuestra querida voz, la señorita Jackie Quiroz, estaba mal de resfrío, no ha podido grabar las institucionales del programa de la nueva temporada.
2: La voz está mal de la voz.
0: Exacto, correcto. Exacto. Así que hoy o mañana estamos hablando. O sea que el lunes lo tenemos ya.
1: Dele.
0: Bueno, el pelotazo del día ahora sí, Jair Alexander. Cuéntenos, porque en el pelotazo del día usted tiene un bochinche de la LPF.
1: ¿Bochinche?
0: Así que cuéntelo bien.
2: O sea, tú le estás diciendo al chiquito Pelé bochinchoso.
0: Algo así.
1: Porque él vino con eso, entonces yo le dije, aguántalo ahí. Y ahora sí, cuéntanos el pelotazo del día y esa noticia que nos traes, ¿no? ¿Qué fue lo que pasó? ¿Qué ha pasado?
4: ¿Qué ha pasado?
1: De la LPF, ¿hay algo que tú querías decir?
4: No, ya lo dije todo.
1: Repítelo, porque ahora está dentro del segmento, que esa es la cosa en orden. ¿Qué pasó? Entonces empezó allá, ese era el avance, ese es como el avance, usted sabe, ¿no?
4: Ayer estuvimos en el lanzamiento de nuestros amigos de Sportium, que fueron nuestros clientes también durante todo el Mundial. Uh-huh.
3: ¿Qué? Dándole continuidad al contrato. No entendí. No entendí.
2: Una pausa, yo no sé.
3: No entendí.
0: ¿Por qué le interrumpen a Chiquito?
2: No, perdón.
0: Son muy lisos.
3: Ellos hacen una...
0: ¿Pero qué pasó?
1: Ese es el pelotazo. ¡Qué pelotín! ¡Qué nombre, no! Está viendo
2: TikTok. Sportium y Plaza Amador estaban en conferencia de prensa mostrando y reforzando la alianza que tienen como patrocinador del campeón de la LPF y también es cliente de acá. Entonces, Chiquito Pelé estaba allá pendiente de la comida.
1: Mira, Chiquito Pelé se organiza sus ideas. Yo sí tengo un pelotazo del día, señora.
2: Gracias, Toby Huarco.
1: Sí,
2: gracias.
1: Pelotazo del día y tal vez algunos no les interese, pero yo tengo que defender mi selección, aparte de la panameña, y hablar un poquito de lo que está pasando. Déjeme darle la información completa para que sepan qué ha pasado en los últimos días. Federación Italiana confirma el enfoque para Pep Guardiola y, viene la bomba, Carlo, o mejor conocido como Carletto Ancelotti, en el proceso para encontrar nuevo entrenador para la selección nacional, para la Nazionale. Esto es lo que dice el gran Paolo Maldini, el capitano. Nos hemos acercado a Carletto Ancelotti primero y luego también a Pep Guardiola. Queremos empezar a hablar con los mejores gerentes de clase mundial para dar inicio a nuestro proyecto, es lo que dice Paolo Maldini. Además de Carlo Ancelotti y de Pep Guardiola, en la lista está Antonio Conte, Roberto Mancini y Andrea Pirlo como próximos candidatos para la dirección de la Azzurra o la selección italiana, porque no solamente es el tema del Mundial, sino que la Euro también está a la vuelta de la esquina. Un año y medio, Lauro, ¿no?
2: Dos años. Sí. Aunque a usted no le guste, el mejor candidato es Pep Guardiola.
1: No. Es que no me entendió. Yo no dudo de la calidad de Pep Guardiola y obviamente de Carlo Ancelotti.
2: ¿Cómo cambia el discurso ahora que está cerquita de dirigir?
0: ¡Ah, gol! ¡Ah, gol! Toby, qué desayuno te acaban de dar. ¿Qué
1: pero me, siempre me ha gustado que el director sea italiano. Pero bueno, no pasa nada. No terminaste. Ey, tú no diste nada.
0: Nunca dijo nada. Ah, mismo calienta, bueno, calienta.
1: Así que así están las cosas en cuanto a la serie.
2: Pero Pep Guardiola creo que sería el mejor.
1: Porque ojo.
2: ¿Tú crees que saquen a Carleto o que se roben a Carleto?
1: Si depende de los depende de los números y depende del corazón, porque su corazón es italiano. Tomar en cuenta eso, ¿no?
2: Sí, es verdad. Es verdad. Es como Zidane que ahora va a dirigir a Francia, por ejemplo.
1: Que es una cosa que hace rato quería hacer. Sí. Como por ejemplo, y está claro eso, que el señor a muchos no les gusta como director técnico, pero también ha sido llamado varias veces el señor Simeone a la selección argentina. Pero ha pasado, para que sepa. Ha pasado.
2: A mí no me gusta.
1: Yo sé que no le gusta por su estilo de fútbol, pero ha pasado.
0: Ahora, con esos cambios, ¿todavía usted considera que Italia tiene altas posibilidades de ir al 30?
1: Mire, a mí, por supuesto, siempre, siempre voy a confiar.
2: El trabajo de Italia, más allá de un técnico, va en las inferiores.
1: Correcto.
2: En el talento italiano.
1: Correcto. Y el problema aquí es que hemos perdido los valores italianos en la Serie A, en la Liga Italiana, que por
2: hemos
1: cierto.
2: Perdido,
1: que por cierto, en horas de la mañana, del mediodía más o menos, en Italia, hace un par de horas, mediodía. Hubo una reunión del presidente de la Serie A, con el señor Paolo Maldini.
0: Está como los señores que sintonizan la radio
1: italiana. Cuenta, Fabrizio Romano y compañía.
2: Con la Gaceta.
0: Radio Italiani, informi Radio Italiani. ¿Usted escucha los noticieros?
1: Sí, a veces. yo escucho a veces los partidos a veces los escucho en italiano algunos.
0: ¡Ah! Ya, es un hat.
2: Oye,
0: es un hat.
1: En serio, para practicar, para que no se me vaya la onda.
0: Es un hat.
2: Narra un gol ahí en italiano.
0: Pues. Bueno.
1: Por cierto, la camiseta del AC Milan me encanta. Que tiene Madrid, dorado ahora. Está bien bonita.
0: Sí. Mandemos a buscar dos, Toby. Mandemos a buscar dos, Toby, para estar bien combinados.
1: No, tú no vengas con eso, porque la vez pasada viniste aquí y le tiraste lodo al AC Milan.
0: ¿Cómo así?
1: Yo dijiste algo aquí, no sé qué fue lo que dijiste.
0: No, ¿cuándo fue eso?
1: Y vienes ahora y dices, vamos a pedir la camiseta, por favor.
0: No, pero Toby, ven, hablemos.
1: El pelotazo del día, porque Yair no dijo nada.
0: Chuso.
1: Qué barbaridad.
4: Yo no voy a hablar en el espejo todavía.
1: Pero es que este no es un segmento puntual. Aquí, mire, escúcheme, usted no había entendido bien.
0: El pelotazo,
1: en el
0: una
1: pelotazo
0: polémica,
1: del día es algo así, ¿no? Polémico, ¿no?
0: Sea que quien sea.
1: No importa el deporte. Ah, okay. Pero usted no dijo nada, pero bueno, no importa. La Cele y sus jugadores. ¿Qué está pasándome? Cuéntanos.
0: Viene, espera,
1: jugadores, espera. Fichajes.
0: Viene el cambio, viene el
1: ¿qué
0: cambio.
1: ¿Qué va a pasar?
0: Viene el cambio.
2: Hoy hay participación de panameños en
0: ¿qué?
2: Competencias internacionales.
1: Cuénteme dónde.
2: Por ejemplo, en la
1: participación. Europa. Participación.
2: Claro, participación muy partida. Ahí está, en la Europa
0: sí,
2: League.
0: Sí, sí, participación.
2: En la fase de clasificación está el Sheriff de Moldavia, de Yair Modelo, lateral izquierdo, que se enfrenta al Tel Aviv. Eso va a ser a las 12 del mediodía. Obviamente es fase de clasificación, aún no están en la fase de grupos. También en Conference League hay acción de algunos panameños, así que es como las expectativas que tenemos de que los panameños cada vez haya más participando en torneos europeos importantes. El DAC, por ejemplo, donde ahora está Josep Pacheco, que también va a haber acción en la Conference League. Eso va a ser a las 11:30 de la mañana. Parte de los panameños que tienen acción en Conference League.
1: Le voy a poner una tarea a Cristian Colina. Mañana viernes, tráigame la lista.
2: Ya yo terminé el colegio.
1: Uy, pero es una tarea diferente.
0: ¡Ah,
2: dale.
1: ¿Cómo que se llama el segmento? ¿Cómo que se llama el segmento de Batman?
0: Mi papá.
1: La cizaña del balón. Cristian, voy a ignorar a estos dos.
2: Lo que usted me pida, yo lo hago.
1: Escuchen, no diga eso tampoco. Oiga, una lista de los jugadores de Panamá que están en equipos importantes del extranjero.
2: ¿Qué consideras equipos importantes?
1: No, miren, sí, perdón, voy para atrás. No equipos importantes, equipos fuera de Panamá. Que son jugadores que están en la sub-21, en la sub-17, en la selección sub-23, en la selección nacional.
2: Okay.
1: Eso, ¿no? Para saber, porque a veces la gente no sabe hasta dónde hemos llegado y a dónde tenemos jugadores. Pero, por ejemplo, la gente no sabía que tenemos jugadores en la Liga Española, no sabe.
2: Ahora está Gustavo Herrera con el
1: Tenerife. Correcto, entonces.
2: Pero esa es segunda red.
1: Pero bueno, este está en primera división, este está en segunda división, para que la gente lo sepa, ¿no? Nunca lo hemos dicho formalmente, ¿no?
2: Creo que los más importantes, bueno, no los más importantes porque sería menospreciar a los demás, pero creo que los jugadores que están dando más pasos importantes, lo de Yayito Vergara, que está en Bélgica. En primera división de Bélgica. lo de Anthony Herbert, que ahora está en la segunda división de Portugal, en Chávez. Creo que son los jugadores que han dado pasos importantes porque son muy jóvenes todavía y están llegando a países importantes de fútbol. Y además, lo de Yayita con el Gent de Bélgica, que estamos hablando que está en uno de los clubes más importantes de la liga
1: belga. Y este muchacho de...

0: ¿Qué estamos hablando de Sebi López? Pero es que Sebi López tiene 16 años.
1: Bueno.
0: Sebi López todavía le queda un par de años.
1: Lo vamos a ver este fin de semana. ¿Cuándo juega el Veraguas? Chiquito Pelé. Espérense, todavía no. Más adelante, No vamos a ese segmento, nos adelantamos. Es más, ¿saben qué? Voy a cambiar la ubicación de ese segmento. Deme un momentito. Y vamos a buscar por aquí la ubicación. Y vamos a poner esto así, acá. Vamos a ponerlo aquí porque venía Mercado Fútbol, pero se va porque ahorita viene. ¿Qué dice la LPF?
2: Exactamente.
1: Ponga la
2: ¿qué dice ahí, la LPF?
1: Póngalo que sea. Pero antes de la LPF. Vamos antes de la LPF, dice los oyentes.
2: ¿Qué dicen los oyentes?
1: Bueno, no le ha preguntado nada a los oyentes. Los oyentes
2: claro.
1: No dicen nada.
2: Claro, ¿qué dicen los oyentes? A ver, buenos días.
0: La tarea porque se me olvidó la tarea.
1: La lista de los jugadores de panameños que están en el exterior jugando. Imagínense qué bueno. Pero bueno,
3: buenos días.
1: Lo más importante, sí.
3: Buenos días. A Italia le pueden poner técnico que sea. Igual son 64 equipos para el próximo mundial, así que.
2: Ellos van.
3: Va ahí, van casi ahora todos sí los países van ahí.
1: ¡Ajo!
2: Es una falta de respeto.
1: ¡Ajo!
2: ¿Cómo hablan de la selección italiana?
1: Una en falta tu de casa, eso no se hace. Johnny Salsa, eso no se hace.
2: Una falta de respeto. Pero
0: eso
2: bueno.
0: No lo hemos hablado, de hecho.
2: Dice por acá, oye, es cierto, ahora son ¿cuántos equipos?
0: 64.
2: Es decir que Italia tiene chance, ¿no?
1: usted lo dice con un tono de burla.
0: ¿Cómo
1: es una burla?
0: Clasificar por fin, pero un mundial de
1: ¿Cómo que por fin? Si tenemos cuatro títulos,
0: pero
1: cuatro copas del mundo.
0: No ve
1: sí, pero no habla así, eso es muy feo.
0: ¿Desde cuándo, bueno. ¿Desde cuándo Italia no es competitivo?
1: Del 2006.
0: Imagínate.
1: Como debe ser.
0: 20 añitos.
1: Como debe ser.
0: 20 añitos. Hay bebés que nacieron ese año.
1: Ahora, no han visto hay que aclarar, que ganamos la Euro del 2020.
0: ¿Con qué se come eso?
1: Bueno, hay que aclararlo. Pero usted no decía eso cuando hablamos de que Portugal la ganó con Cristiano.
0: Ahí no decía eso. Tiene razón.
1: Bueno,
0: tiene
1: pues,
0: razón.
1: Okay. No venga ahora.
2: Dice acá, buenos días. ¿Es cierto que jugará el colombiano Radamel Falcao? Me imagino refiriéndose a la Liga Nacional, ¿no?
1: Estamos ahorita en el tema, estamos ahorita en qué dice la LPF. Sí. ¿Qué sabe usted nuevo? ¿Qué bochincha hay por ahí? Porque esto es como de pasillo, ¿no?
0: No tengo antes, más información de la que hablamos ese día.
4: Oiga, antes de entrar a este tema, quiero dar una información bien, pero bien bonita.
1: Venga.
4: De parte del Ministerio de Educación.
1: ¿Cómo?
4: Sí. Sí, de parte del Ministerio de Educación.
1: Okay.
4: Y la Federación Panameña de Fútbol. Sí. Firmaron el pasado martes un convenio de cooperación que permitirá capacitar gratuitamente a docentes de la educación física bajo los estándares de la FIFA. ¿Usted sabe qué hay que hacer para hacer?
0: ¡Ay, Dios mío!
1: ¿Qué pasó?
0: ¿Pero qué fue lo que pasó?
4: ¿Usted sabe qué hay que hacer para ser profesor de educación física?
0: Licencia D, creo, ¿no?
4: ¿Usted sabe que se tiene que estudiar para ser profesor de educación física?
2: Educación carrera, física, ¿no?
0: La carrera.
4: ¿Cuál?
2: La carrera de educación física.
4: Ustedes están... ¡Agua, que me quemo!
1: Pero te crees que esto es chéverísimo.
0: ¿Es una carrera?
4: Bueno, tranquilo, yo te voy a explicar eso más adelantito.
0: Dale.
1: Pero usted okay, todo es más adelantito.
2: Viene regañando.
1: ¿Usted lo explica cuando? ¿En la tarde? Sí, en la tarde del programa aquí. Más adelantito. Más adelantito.
2: Y no llegamos. Estamos como en el interior, ahí cerquita. Te lo voy dando.
4: Dice, es un proyecto que busca fortalecer el fútbol escolar y establecer una metodología común para el desarrollo del deporte en el país. Me gusta esta iniciativa del Ministerio de Educación. La licenciada Lucy Molinar, ex jefa mía, que la quiero mucho, felicidades. Me encanta esta participación. Bajas en la albinegra. Lamentablemente
1: pero
4: no
1: espérate.
4: Vamos a tener a Jonathan Cecena. Dale. Se nos fue de la lista. Chao, que nos vemos. Y el calendario pues de la LPF.
1: Eso le voy a decir, ¿cómo están los partidos para esta semana?
0: Lo que pasó ayer con Plaza, ¿qué vio? ¿Jugadores? ¿Qué vio? Por
4: ayer me vi con...
0: Aparte de sentarte enfrente de Negrito. Él estaba ahí para que lo viera Negrito. ¿Qué?
1: Yo hubiera estado ahí, hombre. Veraguas juega el domingo.
4: El domingo.
1: El domingo. Okay. Bueno, iba a decirlo, Yair.
4: No, dígalo.
1: El viernes...
4: Eso no digo más nada.
2: ¿Pero qué pasó?
4: ¿Tú sabes que me está llamando ahí?
2: ¿Quién?
4: Cádiz.
1: Bajareque, como si estuviéramos en Boquete. Sí, Bajareque. Está viendo Bajareque en la vía porra. ¿Llamó a alguien?
2: Yo creo.
1: ¿Quién está ahí, hombre?
2: Los disquepertos del balón, buenas.
5: Buenas.
2: Sí.
5: Bamba, yo siempre los sigo a ustedes, por los collados. A Yair, a todos ustedes, a Yair, a Humberto, a Omar, a Chris, a todos. Pero yo siempre escucho un bojón ahí que se llama Tobihuaco.
2: Ajá.
5: Que siempre él habla de la corrupción. Ajá. Te voy a hablar de Italia, Toby.

0: ser tu papá. Italia tenía un hombre que se llamaba Benicio Mussolini, que ese hombre metía su mano como militar para que su equipo en Italia fueran campeones, en los mundiales, en todos lados. Entonces, hablar de Benito Mussolini, la liga primera, la primera de Italia, que esta liga no dice nada, ni aunque le pongan a Mandini, ni aunque le pongan a Ancelotti, a que le ponga, esa liga ya no sirve. ¿Por qué? Porque ya no tiene la mano de Mussolini. Te escucho por la radio, soy guapo.
1: Ya te hablaste, Fred, ya te hablaste.
2: Espera. Vamos a aclarar algo al oyente, que estamos desfasados en tiempo. A ver, abrimos un paréntesis en lo último, ¿cómo que? ¿Qué dice la LPF? Espérate. Benito Mussolini era un dictador de los años 40, que era un dictador que estaba ligado al Führer, a la Alemania nazi y a los japoneses.
1: Sí.
2: Eso fue para la Segunda Guerra Mundial, 1940 y tanto. Mussolini fue linchado por la población italiana. La mejor época de la historia del fútbol italiano fue en los 90. Ahí notaba Mussolini en los 90, que fue la época dorada del fútbol italiano en el mundo. Luego vino el mercadeo de la época de los Galácticos, cuando arranca el 2000, y se vuelve muy popular la Liga Española. Ahí hubo la transición. Hay que aclarar que la Liga Inglesa siempre ha sido otro nivel, ¿no? Estamos hablando de española, la francesa, la italiana y la alemana. La inglesa siempre ha estado en otro nivel. Ahí, pero Benito Mussolini fue hace mucho tiempo.
3: Yo creo... Mira, en el 34, que fue la Copa del Mundo de...
2: Sí,
3: de
2: no, es que él mencionó Liga, okay, por eso. Okay. Yo hablé de Liga. Acá pasaron cosas raras. Eso estamos de acuerdo con eso.
3: Okay.
2: Pero estoy hablando de ligas. Benito Mussolini fue mucho tiempo después.
3: Algo que yo sí admiro de la Liga Italiana, más allá de lo deportivo.
2: Tal vez él está confundiendo a Mussolini con Italia y a Berlusconi con el Milan.
1: Puede ser, ¿no?
2: Porque Berlusconi, no era un dictador, pero era un hombre que tenía mucho poder en Italia.
3: Pero de Mussolini a Berlusconi hay una gran diferencia.
2: Pero por eso, quién sabe la confusión ahí, ¿no?
3: Algo que yo sí admiro de la Serie A.
2: Una cosa es Liga, una cosa sería otra cosa es la Federación de Italiana.
3: Es que esos manes, si el equipo está cometiendo un delito, lo sancionan de verdad. Como la Juventus, que la mandaron
2: a
3: la Serie B.
2: Claro, porque lo que pasó que el calciomercado en la época del 2004-2005 fue muy corrupta.
3: Demasiado corrupta.
2: Entonces, después de eso ellos dijeron, ¿sabes qué? Esto no puede volver a pasar ni a manchar el fútbol italiano. Y ahorita pasó con el tema de la Juventus y ha pasado con otros equipos.
3: Sí.
2: Y ya no hay manera de...
3: ¿Buffon jugó Serie B con la Juve? ¿O él se fue?
2: No, él siempre estuvo con la Juve. Él estuvo en el Parma al principio y al final.
3: Okay.
2: Pero él siempre estuvo con la Juve. Eso fue en el 2000 tanto, ¿no?
3: Pero llegó a jugar Serie B, no recuerdo.
2: Creo que sí. Pero hace poco hubo un descenso, pero una Serie B. Le quitaron varios puntos a la Juve.
3: ¿Y tú sabes
2: fue por el tema de las plusvalías de con... ¿Cómo se llama? Con...
3: No, y el tema de la corrupción con el VAR. O sea, los audios que había de llamadas de los manes diciendo, hey, tienes que pitarme un penal, hey, tienes que pitarle eso falta a fulano.
1: Corrupción violenta.
3: Y hay audios
1: fuerte.
3: Y pruebas de todo eso. O sea, claro. Es un tema delicado. Y la Serie A... Si sí es capaz de sancionar a sus clubes. Porque
1: claro,
3: tú revisas.
1: Lo ha demostrado.
3: Pues. La Premier, por ejemplo, el City, ¿cuántas denuncias tiene de fair play financiero, hermano? Se gasta mil millones en cada mercado si le da la gana y no hay nadie que lo controle ni lo fiscalice. Tiene ciento y pico de denuncias, tiene supuestamente desde hace años tema de que le van a quitar no sé cuántos puntos en la liga, que si le van a quitar los títulos y finalmente no termina pasando nada. Porque no se atreve porque saben que hay un poderío económico importante de parte de un club. En cambio, la Serie A, cuando encuentra algún tema extraño, sí. Sanciona a los clubes y eso es algo que se le respeta a la seriedad.
1: Increíble.
3: Y el oyente que llamó respeta, ¿no? A Toby Wacombe. Te quiere meter con mi jefe.
1: Escuchamos qué dice la gente.
4: Buenos días. Hey. Toby Waco y Italia están tan cagados que pueden ser 80 equipos y igual se quedan.
3: Hey, hermano, ¿tú te imaginas que Italia en un mundial de 64
1: se quede? Allá en la isla. Ey, puede pasar.
3: Toby Waco bota el pasaporte. Sí,
1: te lo juro, no voy más para Italia. No voy más. Dice por acá, plantilla del Plaza Amador. Mira, me acaban de mandar a una plantilla de Plaza Amador. No sé si de repente voy a leerla.
3: Dale, pa' ver.
1: Allen.
3: Marcos Allen, portero.
1: Julitín. Sí, así dice.
3: Julitín, ¿será?
1: O Julitín. Bueno, yo dije Julitín, pero Julitín.
3: Ajá, lateral.
1: Creo que dice Taibes o tal vez.
3: Taibes.
1: Taibes, debe ser, no sé, no conozco.
3: De cinco a veces hace de central.
1: Walter. Okay, Julio. Walter,
3: lateral derecho o extremo.
1: Rice.
3: Anel Rice.
1: Lara.
3: Joel Lara.
1: Halcón. Richie Phillips.
3: El Alconcito Buitrago.
1: Ajá. Richie Phillips.
3: Sí, señor, extremo.
1: Valencia.
3: Ángel Valencia, nuevo fichaje, viene del Sporting San Miguelito.
1: Sí, tremendo, y Héctor Ríos. Volante. Y Héctor Ríos.
3: Héctor Ríos, delantero, un chico que viene de la Prom con Plaza Amador, que se cansó de hacer goles en la Prom, lo subieron al primer equipo y terminó siendo de los máximos goleadores del torneo pasado con Plaza Amador, a pesar de que hayan traído a Yanny Cagua, el ecuatoriano. Termina un chico de Prom asumiendo la responsabilidad ofensiva.
1: Oye, bien.
3: De la delantera, aparte de Gasper Murillo, que terminó siendo el máximo.
1: Mira, acá me envían otro, pero este no lo leo bien. Me imagino que tiene que ser el segundo cuadro, puede ser, escúchalo de todas formas, o el primer cuadro, no lo sé. Memo en la portería.
3: Ajá.
1: Defensa Sánchez, Yerwood.
3: Ajá,
1: los centrales. En los extremos, Córdoba y Davis.
3: Omar Córdoba y...
1: En la media, Davis, Kite.
3: Davis Murillo. ¿Y cuál es el otro, dijiste?
1: Kite o Kit. K-I-G-T-H.
3: K-I-G-T-H.
1: ¿Será que es nuevo?
3: Ah, Abdul Nai. Abdul Nai.
1: Ah, bueno, aquí lo pusieron con K. Bueno.
3: Sí, porque se escribe K-N-I-G-H-T.
1: Ok, bien. Gasper.
3: Gasper Murillo.
1: Rose, que es el jugador de...
3: Gerardo Rose, que regresa después de su paso por la U Católica de okay. Ecuador.
1: ¿Cómo le fue?
3: No le fue tan bien.
1: Okay.
3: No le fue tan bien.
1: Rose,
3: le
1: Negrito.
3: ¿Ah?
1: En los extremos, Rose y Negrito.
3: Y Negrito, el jugador favorito de Chiquito Pelé.
1: Exactamente.
3: Y ayer yo vi, es que, hermano, ustedes tenían que ver la cara de Chiquito
1: emocionado.
3: Pelé sentadito.
1: Le dieron su Negrito, película.
3: Negrito ni
1: le dieron pendiente. Popcorn.
3: Negrito estaba pendiente de su conferencia de prensa.
1: Y le habla ahí, ¿me puede dar una foto? ¿Puedo dar una foto ahora?
3: Le pide foto, Chiquito
5: Pelé. No, yo no le pido foto. Yo,
3: estaba pendiente de la comida.
5: Lo he visto como...
1: ¿Vecino?
3: Como ¿también siempre. Es tu vecino?
5: No, mi vecino es Eric Davis. Ayer lo choteé, hablamos un rato.
1: ¿Estás loco?
5: Sí.
3: Ayer
5: sí.
3: Felicité a Eric Davis por el Mundial de Panamá. Le dije felicidades por el Mundial.
5: Bueno, yo, como siempre lo he visto, a Negrito no es que quiero hablar mal de él.
3: ¿Qué?
5: No quiero hablar mal de él, pero...
3: ¿Para dónde estás llevando tú esto?
5: Lo he visto como otros jugadores.
1: ¿Por dónde vamos?
3: No, estamos hablando de...
1: Vamos llegando a Chepo.
3: Ya repasamos la alta y baja de Plaza Amador. Continúa.
2: Ya salimos del EPFO todavía.
5: Todavía.
2: Okay.
5: Y busque el calendario ahí, Toby.
2: Sí, iba a decir. No lo ha dicho, no lo dijo.
5: No. Yo lo veo como algunos jugadores que vi de la selección de Panamá como crecido.
1: ¿Sí?
5: Como que, como así, como no es como así, como, ¿cómo se llama? Cuando uno es...
1: Humilde.
5: Y es una cosa, una falla que yo se lo vi, un día se lo vi en su momento a...
3: Yo no percibo a Negrito agrandado.
5: Yo sí lo veo, sí.
1: No agrandado.
3: Pero ¿cuál es la palabra que usaste? ¿Creído? ¿Qué usaste? ¿Qué palabra usaste?
5: Como...
3: Si tú no eres humilde, ¿qué eres?
1: Creído.
5: No es creído. No es así.
1: Egocentrista.
3: Yo cada vez que hago conferencia de prensa, el man es directo.
5: En su momento, lo veo así como que... Como, no sé. Lo veo, a mí, pero bueno, es mi percepción, no es la tuya.
3: Está bien,
1: Ey, pero no le empuje.
5: No, pero que él me va a hacer.
1: Pero
5: está señalando a mí.
1: Es verdad.
3: Yo señalo el mensaje, no el mensajero. No se sienta aludido.
5: En su momento, Blas Pérez fue así.
3: Okay.
1: ¿Cómo fue?
5: Gente que uno no podía tener acceso a él porque soy yo.
3: ¿Me entiendes? Claro.
5: Sí, y así mismo pasó. Y así mismo ha pasado. Yo. Igual que como con Carrasquilla.
3: Ajá.
5: ¿Qué lío ponerme una fotito con él?
3: No, hermano.
5: ¿En serio? A todo esto, yo soy panameño, bro.
3: Carrasquilla. Aparte que él es reservado, es una persona muy tímida o no le gusta hablar mucho con la prensa. Tener acceso a Carrasquilla, hermano, es qué lío.
5: Por eso yo vuelvo y lo repito.
1: Bueno.
5: Los jugadores de Panamá, cuando están a ese nivel, tienen que ser humildes. Tienen que, hey, somos panameños, brother. Yo le, una entrevista, no me la daban. No, lo siento así, pues.
3: Pero siento que cara es como un resentimiento de hacer
5: sí.
3: Todo.
5: Yo soy.
3: Tienes que ir a terapia.
5: No, yo soy muy buen amigo de Blas Pérez. Ahora es mi amigo.
2: Y tu vecino también, ¿no?
5: No, mi vecino no.
3: Disfruté de hablar de los memes que le sacaban en redes.
5: Y eso no viene ahora, porque yo tengo la camiseta puesta no de ahora, de Panamá. No como estos dos que ahora que se pusieron la camisa de Panamá.
1: Si, ¿quiénes dos?
3: Que
1: ellos
3: no han
1: dos.
3: Pisado el Rommel en su vida.
5: No han pisado el Rommel, digo, quisieron pisar ahora.
3: Han salido en documentales como Chiquito Pelé, hombre.
5: Entonces, eso me duele a mí, porque uno no tiene acceso a ellos. Es tremendo lío,
1: ¿sí?
5: Tomarle fotos, sí. Tomarte fotos con ellos.
1: Mm.
5: Pero cuando se le acaba la fama, cuando se le acaba esto, ¿qué pasa?
1: Entonces te empiezan
3: ya
1: a buscar.
3: Ya no los invitas a los asaditos que hacen en tu casa.
5: Yo como choricito con mi...
3: Choricito no le va a dar.
1: No sabemos.
3: Nada de choripán.
2: Bueno,
5: Oye, pero es mi humilde opinión y pienso
3: gracias,
5: yo.
3: Gracias por tu opinión.
5: Y más eso, cuando lo vi jugando contra el Tauro, ahí en el Yapi Park, que era una, hacía cosas de burla y quería pelear, sí. Eso ¿quién? También a mí me llegó un poquito.
3: Sí, yo me acuerdo que tú me contaste eso.
5: Eso a mí me llegó un poquito.
3: Pero no lo puedes ver desde el lado deportivo solamente. O lo ves, lo sientes personal. No es algo de la rivalidad Plaza Tauro.
5: No.
3: Mira, no sé, cuando celebran a la grada. No lo ves como algo deportivo simplemente.
5: No, ese día no. Él iba a pelear y todo.
3: Sí. Y se reía y.
5: Sí.
3: Ok, le damos el calendario, pues.
2: Sí, señoras y señores, el viernes 24, mañana, juega el Árabe Unido contra el Plaza Amador. A las 8:30 de
5: los
1: mi equipo,
5: las entradas están de venta en la página web del Plaza Amador.
2: Sí.
5: Pueden buscar las entradas ahí.
1: Okay. No podré ir al estadio, pero Placino, vamos Placinos. No, somos
3: del Plaza. La canción okay. Para que la cante.
2: Sí, Club Deportivo Universitario contra el San Francisco a las 8:30 el sábado 25. Ajá. El el sábado 25 más temprano juega la Alianza contra la UMESID a las 6:15 de la tarde. Eso va a ser en el Rommel Fernández. El domingo, mi equipo, la Unión Coclé, se enfrenta a Herrera a las 4 de la tarde en el Gustavo Pozán. Luego, al domingo a las 6:15, Veraguas contra CAI en el Toto Castillo, no mencioné todos los estadios. Y cerramos la jornada el lunes, 27 a las 8:30 de la noche, el Sporting contra el Tauro. La jornada de la LPF número 1.
3: Mañana, en ese partido Árabe Plaza, es el regreso del Armando Deli. 1.200 boletos o 1.200 fanáticos. Solo quedaban 200 ayer.
2: Oye, qué bueno.
3: Seguramente va a estar repleto el estadio.
2: Sí, claro.
3: Los paranenses quieren ver a su equipo jugando en casa.
2: Claro.
3: La entrada está en 10 palitos. Así okay. Que todavía sí. Quedaban 200 boletos ayer. Bueno. Para que esté pendiente. Va a haber una especie de fanfest porque es la inauguración o la reinauguración del estadio y es la inauguración del torneo.
5: Hay dos precios.
3: Comida, bebida, música.
5: Hay dos precios, ¿verdad?
3: ¿Usted tiene precio especial?
5: No, hay dos precios. Uno para el local y uno para el visitante.
3: Ah, claro. Sí.
1: Sí, no puedo.
5: ¿Ellos
1: saben
5: eso?
3: El local es...
1: Sí, lo sabemos.
5: Ellos no saben nada de eso.
3: El local tiene el derecho a poner el precio dentro de un margen que le pone la liga y dice, bueno, de los 1.200 boletos le voy a dar al visitante 200. Le dan 200 a Plaza. Plaza pone su precio dentro del margen permitido.
5: Vamos a ver si logramos algunas transmisiones, algunas entrevistas durante todo el torneo de la LPF.
3: ¿Vas ahí mañana? ¿Ah? ¿Vas mañana para Colón?
5: No.
3: ¿Cómo no vas a ir, chiquito Pelé?
5: Está lejos. No,
3: horita y media.
5: Y ni uno de los equipos no me gusta.
3: Ah, bueno, viste.
2: Vamos con el segmento Mercado Fútbol.
1: Sí, no podré ir al estadio, pero bueno.
2: Usted es un falso, y no 9.
3: Usted acaba de hacer fanático de Plaza y no va a ir al primer partido.
1: No, pero es que en Colón y tengo compromiso ya acá de trabajo.
3: Ah, okay,
1: tengo
3: compromiso de trabajo. Claro,
2: oye, claro. Les cuento rapidito, Bradley Barcola en la agenda del Manchester United. Morgan Rogers, nuevo fichaje del Chelsea por 138 millones. El Manchester City piensa en Fermín López. El FC Barcelona ve muy difícil la continuidad de Ferran Torres. Rodri Hernández se acerca al Real de Madrid. Al Gilá contacta con Ousmane Dembélé. Ojalá que no se vaya.
3: Ojalá que no.
2: El Chelsea cierra la operación de Valentín Barco. El Manchester City intensifica los movimientos por Ayoub Bouadi. Darwin Núñez solo quiere jugar en el FC Barcelona. Y Franco Mastantuono saldrá cedido sin opción de compra. No sé dónde va, pero se va.
3: ¿Lo de Adeyemi lo dijiste?
2: No.
3: ¿El Barcelona?
2: No.
3: No, jugador del Barcelona. Lo de Adeyemi también.
2: Bienvenido.
3: No sé, Valentín Barco no dice nada. Para mí no dice nada todavía.
2: ¿No?
3: No.
2: ¿Algo más con el Real, aparte de que se da más tanto o no? ¿Y quién más llega? Bueno, hasta ahora no ya. ¿O quieren más jugadores? Porque ustedes, Dios mío.
3: No, o sea, lo hablaban lo de Rodri, que te dije el otro día, lo de Bastoni, lo de Michael Olis.
2: Escuche, ahora que dice Michael Olis, escuche esta demencia.
3: Pero ojalá puedan fichar a Rodri, hace falta un 5 en el.
2: Estos son los precios más altos de jugadores actualmente.
3: Ajá.
2: Vamos de abajo para arriba. Okay. Joao Neves, 140 millones, es una locura. Uh-huh. Cabarasteglia, el Georgiano, 140 millones. Vitinha, 140 millones. Vinicius Junior, 140 millones. Pedri, 150 millones. Jude Bellingham, 160 millones, jugadorazo. Michael Olise, 170 millones, jugadorazo. Mientras no tenga enfrente Olise a Cosculluela. Kylian Mbappé, 200 millones, pero uno decía, oh, este es el más caro. No, señoras y señores. Lamine Yamal, 220, y Erling Haaland, 220 millones de dólares.
1: ¿Cuándo? Lo pagaría por Haaland, pero no por
3: Lamine Yamal. ¿Cuándo el mercado se convirtió en esto, hermano?
2: Se salió de lo normal.
3: 220 millones.
1: Mercado fútbol.
2: ¿Qué dice la gente? Espera, antes
3: y esa es una referencia, porque llega el Barcelona y te dice, no, yo no quiero 220, yo quiero 300.
2: El problema es cuando llega, por ejemplo, un equipo árabe y dice, yo te voy a dar...
3: Ah, el árabe te pone 500.
2: Yo te voy a dar 500 por Haaland, tú dices,
3: me quedó un sencillo, hermano, que acabo de venir en la tienda, coge 500 millones.
2: No, hermano. 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
3: Vieron ayer, esto no sé en qué segmento entra, pero ayer jugó el Inter Miami con...
2: Sí, señoras y señores.
1: Qué gol.
2: Qué golín.
3: Por cierto, debutó Lewandowski.
2: Y se encontró con este golín.
3: Y se encontró con la liga, sí, ¿no? A la que está jugando.
2: Hermano, bienvenido.
3: Clase, hermano, de gol.
2: Portero argentino, aclaramos.
1: ¿Eh? Solo voy a recoger tu dinero, porque la verdad que la misma liga dice todo.
3: Hermano, tú ves ese gol y eso es una liga. No, la liga de Chiquito Pérez tiene más nivel.
2: Portero argentino.
1: Yo como el Maya me digo así, voten ese man ya. No, es que fue un error. No me interesa ese error. Vaya.
5: Viene la Copa La Calle Aniversario 19 okay, años.
1: Continuamos, por acá tengo información.
5: Viene.
2: Okay. ¿Y eso, viene. ¿Eso dónde entra? Ah, hablemos de Europamanía. ¿Y qué pasa en Europa actualmente?
3: No, sí, hemos hablado de Europa un montón. No sé.
2: Yo le quería decir algo. Kylian Mbappé.
3: Pero escucha, cuando tú ves, volviendo al tema del Inter Miami, cuando tú ves el error del portero, ¿por qué no pensamos que es Amaño?
1: Mira, yo lo pensé.
2: ¿Amaño?
1: No, claro.
3: No, o sea, ¿por qué no lo relacionamos directamente con Amaño y decimos,
1: se dejó
3: no,
1: meter
3: es que
1: el
3: tiene
1: gol
3: un nivel, exacto, fatal?
1: No, ¿por qué no?
2: Chuleta, hermano.
1: O sea, pero ¿quién va a saber? ¿Quién va a saber?
3: Ah, pero aquí pasa algo con el portero y de una le caemos encima.
1: Ah, no, pero el de aquí fue hasta más obvio que ese, hermano. No, bro, yo lo pensé también. Cuando ese man se va a meter el gol, de que chuzo, ¿cuánto le están dando este man por ese gol?
2: Oigan, escuchan esto. Ajá. Mbappé termina la temporada de la siguiente manera. Temporada de fútbol, mundial, ligas, etcétera. Ajá. Máximo goleador histórico en los mundiales. Ah, pero viste. Máximo goleador del Mundial 2026. Ajá. Uh-huh. Máximo goleador de la Champions League. Ajá. Máximo goleador de la Liga Española. Ajá. Ni un título.
1: Ya. No, pero...
3: Lo que tú querías decir.
2: Sí, hablando de Europa. Hablando de Europa, Europa.
3: Tú no querías decir que Kike es un killer, que la está rompiendo, que marca goles. Tú querías decir, bueno, ningún título en su vitrina.
2: Eso es lo que... yo no lo invento, Cristian Colina.
3: Pero ese era todo el dato que quería.
2: Bueno, agarra el bate, Bambán.
3: ¿Cómo?
2: El bate, porque es que viene al bate con el Bambán.
1: Oh. Al bate con el Pam.
3: Ey, el Chema, estoy viendo al Chema Tapelión.
1: Señoras y señores, bueno, casualmente hablando
2: del Chema Lava, no. Hermano, la Liga de Béisbol en Estados Unidos, hermano, está como aris.
1: Sí.
3: Porque Chema consiguió un vacío legal.
2: Lamentablemente, claro. Disculpen, lamentamos profundamente la muerte del papá de Carlos Lee.
1: Ah, sí, falleció. Sí,
2: no, si no me equivoco, ayer, y voy a verificarlo, porque ayer vi una noticia.
3: Vi la nota, creo que sí.
2: Sí, ¿verdad?
3: Sí, creo que sí.
2: Entonces quería...
3: O fue antes de ayer.
2: Ya le confirmo. Bueno, fue ayer. Sí, la nota lo dice. La familia del ex grande de Liga, Carlos Lee, atraviesa momentos de profundo dolor tras el fallecimiento de Carlos Lee, padre. La noticia que causó pesar, dentro de los familiares, amigos y de la comunidad deportiva en la provincia de Coclé.
1: Claro.
2: Así que bueno.
1: Bueno, oye, hablando más palabras menos,
2: ajá,
1: referente al Chema Caballero, de verdad que ha sido últimamente tendencia, principalmente en la carpa grande del béisbol de las grandes ligas de Estados Unidos. Porque hay grandes ligas también en otros países. Bien, ¿qué resulta? Que el Chema, pues lamentablemente ha sido objeto, desde mi punto de vista, ojo, y para algunos también que son seguidores tanto del Chema y del béisbol, ha sido objeto como de quizá duras críticas en Estados Unidos, porque fíjate lo que escribe un cibernauta. más allá de las tácticas dilatorias de José Caballero, encontró un pequeño resquicio en la regla, así que bien por él. Pero, ¿para qué? Para molestar a los lanzadores rivales y cometer una violación al reloj de lanzamiento una vez al mes. Adivina qué, ahora está molestando mucho más que al lanzador. O sea, a quizás a la MLB, a los árbitros y demás. Y resulta pues que ahora con la nueva reglamentación que tiene la MLB, que tiene un tiempo estimado para entrar en tu caja de bateo. Es decir, es como el fútbol. Ahora, tienes tanto tiempo para hacer el saque lateral, el saque de meta o el tiro libre. Bueno, ahora pues resulta que el Chema, ¿qué hace? Astutamente, si tú tienes, por ejemplo, 20 segundos para que se haga el ofrecimiento y el bateo, y son 20 segundos, y tú quieres usar de esos 20 segundos los últimos 8, ya no te lo están permitiendo, pues. Porque dice que es una astucia del Chema. Al hacerlo, haces que el pitcher no esté como concentrado o con el tiempo como para ver la seña receptor pitcher y hacer su ofrecimiento. Pero ven acá, eso está dentro de la regla. Yo estoy ocupando mis 20 segundos. Ahora, vamos a pensar que es la astucia del Chema, pero yo como pitcher también debo pensar de que si el man me está haciendo la astucia, yo también se la voy a jugar. Pero bueno, palabras más, palabras menos, como que la MLB, ok, hasta donde tengo entendido, como que ya ha dictado órdenes incluso a los árbitros. Ey, si sigue delatándole, cántenle el strike.
3: Lo que pasa es que los pitchers tienen 15 segundos sin cuando no hay hombres en base y 20 cuando hay hombres en base. El bateador tiene hasta 8 segundos para ingresar a la caja de bateo.
1: Claro, exacto.
3: Y Chema inteligentemente dijo, ah, bueno, tú tienes 15 para lanzar, yo te voy a quitar 8.
1: Así es.
3: Porque me pongo a ver el bate, no te veo, ingreso. Y ya tú tienes 7 segundos para pichar. Entonces claro, se desesperan los pitchers, exacto, bola automática.
1: Eso es.
3: Pero no está en contra de la regla.
1: No, no está en contra de la regla.
3: Un vacío legal que encontró el man con mucha astucia.
1: Así es.
3: Pero ahora se molestaron.
1: Exactamente. Entonces, primero, ¿para qué hacen la regla? Eliminen la regla entonces. Bueno, y ya no pasa nada. Pero eso se la arreglaron con Chema, porque el man dice que es Panamá, y que no sé qué, pero bueno, Chema, ahí. Te estamos apoyando, Chema.
2: Pero espérate, en el béisbol la nacionalidad sí pesa, la panameña.
3: Sí, ahí es diferente. Ahí es diferente. Respeta.
1: Claro, claro.
2: Ahí es
1: claro,
2: diferente. Yo creo, no, mira, claro, yo creo que en el béisbol de Estados Unidos pesa, que es el más famoso y el más popular del mundo, ¿no? Pesa. La panameña, la puertorriqueña, la venezolana, la dominicana, cubana, la japonesa.
3: En algún momento la cubana.
2: La cubana, la japonesa. Creo que son las más fuertes.
1: Hazme un favor.
2: Son las más fuertes, ¿verdad?
1: Hazme un favor, busca la cuenta de Chema Caballero. Aparentemente dice que borró todos sus...
2: Ah, pero borró, ¿qué todo, pasó?
1: No sé si es estrategia. No, pero búscalo en Instagram. Chema Caballero. Pero
2: todos los posts.
1: Guión post. Bajo. No, pero, supuestamente salió una información que borró todo de su Instagram. Según...
3: Ah, sí, borró todo.
1: ¿En serio? Mira, según una cuenta.
3: Foto de perfil.
1: Exactamente.
2: Le robaron la cuenta.
3: No, le robaron la cuenta. Está en protesta. Eso es protesta.
1: Dice, es muy fácil, dice Chema Caballero. Es muy fácil solo inventar reglas y cambiar el deporte más hermoso del mundo y después no hacerse responsable de las fallas de la misma. Saben que están equivocados, pero es muy difícil, aceptar que un simple jugador que solo quiere jugar lo que siempre amó pueda adaptarse y utilizarlo en su juego. Al final, ellos son los que mandan y hacen y deshacen cuando y como quieren, y los demás solo les toca callar y obedecer. Exactamente la protesta de él por todo lo que está sucediendo. Exactamente.
3: Hace 8 minutos borró las fotos, los posts, y no tiene foto de perfil tampoco.
1: Bueno. ¡Estoy contigo, Chema!
2: ¿Qué dice la gente de Chema?
1: ¡Vamos, Chema!
2: ¿Qué dice la gente?
1: O sea, bueno,
2: al bate con el bam bam. ¿Tiene algún deporte misceláneo hoy?
1: Pero ahora yo me pregunto por qué Jair ignora cuando hablamos del Chema y de béisbol. O sea,
2: es un hombre de EPF.
1: ¿Qué va?
6: Saludos, mi señor. No solamente apoyo el talento local, fútbol.
3: Ah,
6: ok.
1: Pero si vas a Brasil y a Messi.
3: O sea, que Chema es brasileño, pues.
6: No, simplemente no me gusta el béisbol.
3: Ah,
1: ok. Ok.
6: Me gusta el fútbol americano.
1: ¿Qué daban de educación física en esa escuela?
6: El fútbol americano.
1: ¿Qué daban de educación física en tu escuela?
6: El fútbol.
3: Es que tú eres gringo, pues.
6: Me gusta el fútbol de Estados Unidos.
1: El soccer.
3: The US soccer.
6: Me gusta béisbol, pero de Estados Unidos.
3: Okay. Bueno, y la grande.
6: Me gusta hockey. Hockey sobre hielo.
3: Hockey. El pádel. ¿Tú jugabas pádel, Jair?
6: No.
3: Pero voleibol sí.
6: Voy a traer la otra próxima semana toda la información del voleibol.
2: Oye, hablando de eso, deportes misceláneos, en septiembre arranca la pretemporada de la NBA y en octubre arranca formalmente, 20 de octubre, si no me equivoco, la NBA.
6: ¿Esto me sé qué hay de deporte? Nada.
2: Sí, es que estamos en vacación ahorita. De todo. Esta de época todo, de fichaje. ¿Ah? Estamos en vacación ahorita.
3: Ahorita el domingo arranca el premundial sub-20 de Panamá, por cierto.
2: Pero bueno, clasificar a la Copa. Pero bueno, se está jugando MLS. Se está jugando el
3: Liga EPF. Y que arrancó lleva una fecha ya.
2: Se está jugando la Liga Mexicana. Sí. Creo que la Liga de Sudamérica, bueno, algunas han arrancado.
3: Sí, Ecuador ganó la U Católica con gol de Fajardo.
2: Sobre todo.
6: Busca cómo está Miami Fútbol Club.
3: Inter Miami.
2: Inter de Miami.
3: Lo hablamos
2: no, yo lo que pasó. Gol, ¿usted dónde está, portero. Yair?
3: ¿Usted está
2: aquí o en otro lado?
6: Quiero que hablemos de nuevo.
2: Casemiro va para. Ya
3: Casemiro,
2: está picado, ¿no?
3: Ya está. Casemiro está viendo. Vio el error del portero en vivo.
2: ¿Qué
3: en
2: pasó directo con Casemiro? ¿Está allá?
6: Quiero hablar de nuevo. Vamos.
3: ¿Qué quiere decir?
2: No, ya nos quedan 5 minutos. Ya el programa se está acabando. Y viene
6: algo de David Beckham, algo de él.
2: ¿Qué quiere decir? Tiene que ver Beckham, ya no juega
3: ¿qué
2: ya.
3: ¿Qué quiere decir de Beckham? Diga algo, pues.
2: Cría gallina, tiene una finca de gallina y pollo y demás.
1: O sea, aquí del gol. Otro, mira el gol y portero sí. La payará.
3: Ah, pero
2: deberíamos subirla a la cuenta de Play La Calle. 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
1: Oye, por otro lado, Juan Soto en la posición número 49 de los 50 jugadores del 2026. Juan Soto, papá, tremendo pelotero. Juan Soto.
3: Tú eres Yankee, ¿verdad?
1: Sí, yo soy Yankee.
3: Tú eres Yankee.
2: Atlanta. Bravo, Atlanta. ¡Al bate con el Bambam! ¿Ya? Ha finalizado el bate con el Bambam.
3: Yo no consumo mucho NBA. ¿Qué equipo me recomiendan que siga?
1: El Chicago Bulls con Michael Jordan y todo su gente. Scottie Pippen. ¿Qué pasó?
2: ¿Qué dijiste? Espérate, ¿qué le preguntaste? Disculpa.
3: ¿A qué equipo me recomiendan irle?
1: Los Bulls de Chicago.
2: ¿Estás hablando de la NBA?
1: Pippen. Sí. Sí.
2: Scottie Pippen. Depende de lo que te guste.
1: Jordan.
2: La NBA tiene 5 temporadas en las que, hermano, Stephen le ponía a cualquiera, brother. No sabes qué puede pasar.
3: Se llama el Mbembe.
2: Ya no son los equipos de siempre.
1: Dembélé.
2: Ya no son los equipos de siempre. Y ya no son los equipos de siempre. Y pregúnteselo a los Ángeles Lakers y pregúnteselo a los Boston de Celtics.
1: Qué aburrido ese Golden NBA. State.
3: ¿Tú qué equipo eres?
1: Ah, actualmente ninguno voy. Ya no me. Ya el atractivo de la NBA no me.
6: ¿Por qué no juegas nada de un juego de nada? Tú no ves nada.
1: Sí, papá. Yo veo. En serio, voy a la plaza. Voy a...
2: ¿A qué plaza vas?
3: Arriba,
1: Plaza Amador.
6: No he ido ni a Plaza Amador.
1: Pero voy a empezar ahí.
2: ¿Tú sabes qué es Plaza Amador?
1: ¿Ah? ¿Es Plaza Amador en Guerrero?
2: Ay, ya la Río. Bamba llegó de Boca Alto a Panamá directo.
1: Sí. Ah, pero el béisbol, yo voy a Bocas. ¿Pero qué?
6: Y el béisbol, el lo más fuerte que tiene Boca Alto es el béisbol.
3: Sí.
6: Es lo más fuerte.
3: ¿Y entonces?
6: ¿Y tú ni jugaste béisbol?
1: Yo jugué.
6: El otro el running este nada más se la pasa corriendo.
1: Todo lo hace corriendo. Rápido.
6: Allá la vida, nada más se la pasa corriendo. No veo que él jugaba béisbol.
3: Pero ¿por qué tú arremetes contra tus compañeros?
1: Es verdad, ¿por qué arremetes contra nosotros?
6: Yo era selección de Panamá de voleibol.
1: No había más jugadores.
3: Hey, chiquito Pelé, te voy a decir algo. Que tú lleves el agua, los útiles, las toallas, para los manes, no te hacía parte realmente.
6: Busca Jair Alexander. Ajá. Búscalo.
3: Voy a traer un recorte de periódico para ver.
6: Ahí te lo voy a traer.
2: Oye, ¿qué hay para hoy? Hablando de juego, ¿hay juego hoy? Es el último segmento que tenemos ahora nuevo que se llama ¿qué hay para hoy? ¿Quién juega hoy?
3: Te dije lo del DAC de Joseph Pacheco en Conference League, con C-Media.
2: Ok.
3: Te dije...
2: ¿Quién más tenemos?
3: Te dije lo del Cheris de Moldavia, que juega también.
2: Es que tenemos tanta información.
3: De Jair... modelo.
2: Tanta información. Antes de irnos, me encontré esto, ¿viste? El cero minutos en el Mundial. El equipo de cero minutos en el Mundial. Raya en la portería española. De un lado, en la defensa, Araujo. Y no jugó Araujo, me sorprendió.
3: Ey, hoy juega el Botafogo del Dirca.
2: ¿Sí?
3: Sí, a las 5:30.
2: Bremer no jugó de Brasil. Ignacio no jugó de Portugal. Ajá. Grimaldo no jugó de España. Ajá. En la media... Weaver de Países Bajos no jugó, tampoco jugó Maino de Inglaterra, obviamente y dolorosamente no jugó Kanté en Francia.
3: Qué locura eso de lo de Kanté, ¿eh?
2: En la delantera no jugó Víctor Muñoz de España, no jugó Boakai de...
3: ¿Qué va a jugar Víctor Muñoz?
2: Boakai es de Senegal, ¿no? O de no,
3: ¿Hay alguno de Panamá?
2: No, okay. No lo pusieron. No jugó... ¿cómo se llama? No jugó Alberto Carrasquilla.
3: Nah, pero viste, yo vi uno donde salía Carrasquilla. Por eso te decía.
2: ¿Sí? Oye, gracias a todos por escucharnos nuevamente.
1: Sí, nos vamos, nos vamos.
2: Estaremos mañana a la misma hora.
1: Espera, espera, tenemos dos notas de audio.
2: Ah, venga, poner? Por venga, favor, venga, los oyentes son importantes, lo más importante.
7: Buenos días a todos. Buenos días y bendiciones. Hey, a todos esos jugadores inflados, ahora mismo hay unos que están haciendo goles, pero lo que no hicieron en el Mundial lo están haciendo en sus clubes. Eso está bien, que lo hagan por allá. Hey, cuando estás inflado, mándalo para Argentina. Mándalo para Argentina, para que tú veas cómo vienen huyendo de allá. Allá lo ponen en su sitio.
8: Chiquito Pelé perteneció a la selección nacional de Jax.
1: Ey, nos vamos, señoras y señores. ¡Chao! Será hasta mañana. Ey, el jingle todavía no está, ¿no? No.
3: Okay. Acabo de ver una foto del camerino del Árabe Unido en el Armando Deli. Qué hermoso.
1: Brutal.
3: ¿Sí? Ojalá no se dañe.
1: Oye, sí, está bien bonito. Belleza. Muy bonito. Que lo cuiden.
3: Ojalá lo cuiden.
1: Hasta mañana.

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0: Como todos jueves hacemos un recorrido esas canciones sensuales de recuerdo. Estamos en modo TV Tazo.
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0: Y uno de esos temas es este de Moncho Santana. From Colombia. Tendría que llorar por ti. ¿Lo recuerdan o no?

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0: super hit, super hit. Oye, ¿sabes qué? Estaba leyendo por acá. Dice, la esperanza nunca murió. Rescatan con vida a 3 personas tras 28 días en los escombros allá en Venezuela. Dice, milagro en La Guaira. La esperanza volvió a brillar en medio de una tragedia con un rescate con vida de 3 personas que permanecieron 28 días atrapadas bajo los escombros tras los devastadores terremotos que sacudieron Venezuela. El emotivo momento del rescate ha conmovido a miles de personas dentro y fuera del país, convirtiéndose en el símbolo de resistencia, esperanza y del incansable trabajo de los equipos de búsqueda y rescate que nunca dejaron de luchar por encontrar sobrevivientes. Las imágenes del rescate, bueno, las que tengo yo acá, han recorrido las redes sociales, donde usuarios celebran este hecho que muchos califican como un verdadero milagro en medio de una de las mayores tragedias recientes en nuestro hermano país de Venezuela.
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0: Y nos quedamos en Colombia porque ahora la Orquesta Guayacán nos hace recordar esta canción. Y bueno, creo que la versión reciente fue la que hizo

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1: Quiero saludar a mi amiga Eleni. ¿Cómo estás, Eleni? ¿Cómo te va? ¿Cómo van las ventas el día de hoy? ¡Feliz jueves! ¡Feliz jueves! Voy a pasarles el dato para que vayan a cooperar ahí, vayan a comprar algo bueno. Voy a tomar algo delicioso, una chicha venezolana. Mi amiga Eleni, que las hace buenísimas, de verdad.
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1: Había 10.

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dándole continuidad a tu mañana, mis amigos, ¿cómo están? Aquellos que nos acaban de sintonizar, los que están hace rato con nosotros. ¿Cómo estás, amiga Eleni? ¿Cómo te va? ¿Cómo te va? ¿Cómo va todo por allá? ¿Bien?

yo leyendo por acá dice, cuidado, un tramo de la autopista Arraiján La Chorrera en Cerro Silvestre, en Arraiján de La Chorrera. Dios mío, está inundado eso por allá. Alguien que me comente, por favor, al 6274-3609, los amigos allá en el West, si realmente es así, que hay algo de inundación en alguna de las vías por allá, por favor, si son

0: Bandidaje. Ya tengo un buen par de temas por acá que me han solicitado de salsa y bandidaje. ¿Qué dice el abuelo?
1: Buenos días, Bambam, buenos días, bendiciones para ti y todos los oyentes de la calle 92.5, la mejor emisora aquí y en Chiriquí. Saludos. Y bueno, estando estacionado en el oncológico, hermano, escucha, en el oncológico, donde va gente humilde y sufrida, están boleteando a los autos que están en la vía alrededor del oncológico.
0: ¿En serio?
1: Eso es una maldad.
0: Totalmente.
1: Es una canalla.
0: Totalmente.
1: Porque la gente que va allí, compa, no va porque quiere ir a pasear.
0: ¿Tú crees que eso les puede importar a TTTT? Ni les importa eso. Ni la autoridad de tránsito.
1: Me boletearon y tengo que pagarla.
0: Ni modo, ni les importa eso. ¿Por qué no buscan una solución y le hacen un edificio ahí con un par de pisos para la gente que va a atenderse de verdad y puedan estacionarse? Así sea que tengan que pagar $1.50. Ah, no. No, no, eso no es viable. Lo viable es poner una buena boleta para que paguen algo bueno, ¿sí o no? No, hombre, brother, ¿hasta cuándo? Mister alcalde, mister representantes, mister diputado, legislen bien, oye. Piensen en la gente. Usted piensa que la gente que va al oncológico va a qué, a jugar. Bueno, gracias a Dios ustedes no tienen a nadie ahí, señores, pero muchos de ellos realmente están buscando una ayuda y no tienen dónde estacionarse. Ahora usted dice que no, es que la ley es la ley. Sí, la ley es la ley, pero buscarle soluciones también viables a la gente para que pueda estacionarse, por lo menos alrededor de los hospitales. Ah, pero no, lo mejor es sancionarlo, pues, para que haya más plata en el fisco. Está bien. Qué lástima, no, qué lástima, de verdad. Cómo sufre mi Panamá. Seguimos. Feliz mañana.

0: estoy seguro, tenía rato en escuchar esta canción, ¿cierto? Saludos para el crew de Street Dance Móvil. Dice la gente de Street Dance Móvil. Mi compadre Miguel Mudarra, que dice, compadre, ¿cómo va la vaina? ¿Todo bien? Transporte Mudarra, sintonía Rispe, compadre. ¿Qué dice Mr. Sammy?
1: Eso, pa, que dice el rey de los bandidos, que dice el mismo Bambán. Estamos activos, papi, desbaratando eso, la calle. Que eso, pa.
0: Muy
1: vamos
0: bien
1: para la Toncín hoy. Calle en la Toncín, habla claro, ¿qué es lo que es?
0: Ya, hoy hay karaoke, para los que quieren cantar karaoke, hoy tiene ahí, bueno, ahí salió la cuña, ¿no?
2: Hola, Bambán, buenas tardes, buenos días, no sé cómo está la cosa por allá. Bueno, Bambán, fíjate que cuando yo era pequeñito, bien jovencito, así como la edad que tú tienes ahorita.
0: Exacto.
2: Había un tema que se llamaba Merengue con Ópera. Siempre me causaba risa esa canción. Yo no sé si es una cosa que tenés por ahí en tu baúl de recuerdos, pero sin Merengue con Ópera, me gustaría escucharla, y si no, pues ahí te escucho.
0: Listo, Merengue con Ópera, déjame buscártela por acá, a ver si la tengo aquí ya en mi playlist, ¿ok?
3: Día, Bambam. Buenos días, ¿qué tal? Bendiciones. Hermano, la ley es cuando es buena para el pueblo, hay que estudiarla. Cuando es mala, métela, que esa sí le sirve.
0: Dice por acá, los tránsitos se van a ir todos al... Oh, Dios, todos Plaza Edison van exclusivamente todos los días, sabiendo que los que se paran en los cordones son los trabajadores de todos los ministerios que están allí, que son gobierno y no les dan parking, y ellos pasan todos los días a boletear. Se acumularon $800 en boleta por uno a trabajar. ¿Quién paga eso? Dice, y uno mete reclamo, reconsideración, y ni te contestan. Solo suma para ellos. Bueno, pues qué lástima, ¿no?

0: No, cositas que uno habla y cositas que uno dice. Qué lástima, de verdad. Ojalá y algún día en ese Panamá que uno idealiza de manera positiva, en lugares, por ejemplo, como el que estamos hablando, que habló el abuelo Urletero, allá en ese lugar usted pueda llegar y que haya estacionamientos para los pacientes o los que van acompañando a pacientes para que se sientan seguros, vayan con calma y no vayan con el estrés. ¿Dónde me estaciono? Dios mío, ¿ahora dónde puedo parar? Dios, tengo que llevarle esto rápido a mi familiar y no puedo. ¿Ahora qué hago? ¿Dónde dejo el carro? Si lo dejo aquí me lo van a remover con grúa. Salgo, me lo removieron con grúa. ¿Qué hago? Y ahora tengo que ir hasta la casa para rezar. Ojalá y algún día nos sintamos muy beneficiados por muchas cosas que nos brinden y no andemos en esos corre-corres ni en ese estrés. Debe ser, de verdad, no he estado en los zapatos de alguien con un familiar con ese tipo de enfermedades, pero debe ser muy, muy, muy desesperante, de verdad.
1: Aquí reportando sintonía, hermano. Reportando sintonía.
2: Te
1: manda saludos a la tía Inés, Palma Bella.
3: Buenos días, ¿qué tal?
0: Eso, saludos a la tía Inés allá en Capira. Eso. ¿Qué dice el Jerry allá en Almirante? ¿Cómo va todo, compadre? ¿Todo bien? Disfrutando, dice, disfrutando. ¡Qué bueno! Pero por lo menos por acá está bastante nublado. No sé si está lloviendo en algún lugar, en algún punto de la ciudad. Cualquier cosita me indica a través del 6274-3609. Ahora dígame algo, ¿usted por su área tiene estacionamiento? Bien, no hay problema. ¿O todos los días se arriesga? ¿O todos los días es un soldado que va a la guerra y que cualquier cosa puede pasar? Boleta, que se lo lleven. O ustedes por su área sí hay por lo menos lugares donde puede estacionarse. Me comenta por lo menos por acá para tener algo de referencia y conversarlo, ¿no?
4: Buenas tardes, Bambam. Te quería hacer un comentario sobre ese tema. Tú vas a Costa del Este. ¿Sabes dónde está la escuela AIP?
0: Sí, claro.
4: Enfrente de la Toyota.
0: Sí, claro.
4: Hermano, ahí no le ponen boleta todos los días. Los papás de los chicos van a buscarlo y ellos toman todo un paño, igualito que afuera de Plaza Edison. Todo un paño, 30, 40 carros y a nadie lo boletean. Todos son riquitos, pero a nadie los boletean porque tienen influencia. Y nosotros los pobres tenemos que aguantarnos.
0: Claro.
4: Todo lo que ellos hacen.
0: Claro.
4: La ley para uno, para otro no.
0: Bien. Gracias, amigo. Gracias por tu comentario, Bueno, suele suceder por algunos lugares, en algunos centros educativos, ¿cierto?
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7: Buenas tardes, Bamba. Si tú te pasaras ahorita por la Asamblea Legislativa, ahí hay dos filas de carros estacionados, puro 4x4. Nadie boletea a esa gente para que tú veas cómo es la vida. Si tú vieras eso, que si yo te mandara una foto, tú me dices, yo te es verdad. Pero que los colegas que hayan pasado por ahí ahora mismo, vean cómo están los carros estacionados en la misma vía.
8: Van, el pronóstico del tiempo para el resto de la tarde es aguacero en todo el territorio nacional, papá.
0: Gracias, compadre. Nuestro meteorólogo, papá, hablando claro. Atención, Bambán, reporte meteorológico. Es ahora para que sepan, aguacero toda la tarde, cerrado, aguacero cerrado, no salga.

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0: Buenas tardes, Bambán. Para salsa y bandidaje, el temor me hizo perder.
1: Ajo, eso viene, compadre. Ya tú hablaste, mi brother. Alito Maravilla dice: come el perfumito. La marca se llama Jeros Versace, el perfumito, mamá. Eso viene.

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1: Batman, yo te escucho esta situación porque me duele, Batman. No por mí, yo pago la boleta, pero por gente humilde.
2: Claro.
1: Que hace un esfuerzo por llevar a sus familiares allí. ¿Ah? Un familiar con cáncer no cuesta $2.
2: Claro.
1: ¿Dónde está el humanismo y el sentimiento, el amor del prójimo que debe existir en este gobierno? No lo hay, Bambam. Es triste y me duele y me molesta esa situación. ¿Ves?
2: Sí, claro.
1: Comprendo. Deberían de reconsiderar eso. Traté de meter una reconsideración y me dicen que me dan la respuesta en 30 días. En 30 días yo estoy boleteado y con el carro,
2: claro,
1: y arriba de una grúa, hermano.
2: No, que va.
1: Saludo, disculpa, ¿viste?
2: No, tranquilo, abuelo, y lo comprendemos y por eso les pusimos, abuelo, porque es que de verdad mucha gente, igual como

no tiene dónde estacionar. Y bueno, usted dirá, pero no se estacione, pero entonces ¿dónde se va a estacionar? A veces usted no sabe qué persona está llevando, qué condiciones, hay que cargarla, ayudarla, supervisarla. Y bueno, simplemente pues los señores, no hay comprensión en el área, te van boleteando pues, y todos los días se van para allá porque saben que allá, brother, es Japay o lugares así, porque saben que son Japay, ¿no? Y hay que llenar la libreta. Lamentablemente, usted discúlpeme, quizás es su trabajo. Lo entiendo, señores de la TTTT, pero ojalá hubiese de verdad algo de humanismo, algo de corazón para las autoridades contra aquellos que no quieren ir a estar en un centro hospitalario. Jamás no quieren estar, nadie quiere estar en un hospital haciendo qué. Pero uno lo va. Va al hospital porque realmente necesita ayuda. Saludos para Ignacio de Gracia, dice que está de cumpleaños. Jenny, ¿cómo estás? Ignacio, saludos. Ignacio de Gracia, feliz cumpleaños. Salsi, buen día, que nos vamos preparando porque eso viene a la...

0: Sabrosito. Saludos para ti, para todos los oyentes.
1: Eso.
0: De la mejor emisora de la calle. Para salsa y bandidaje.
1: Eso, la gente está pidiendo su salsa y bandidaje.
2: Buenos días, Bamba. Buenos días, Bamba.
1: Buenos días.
2: Ni un saludo para tu hermano bocatoreño que murió. No le mandaste el 18. Ni un saludo a tu hermano Pancho Gutiérrez. El mejor chor de Boca del Toro y de todo el país. ¿Te acordaste de él? Ayer lo enterramos, Pancho. Ayer lo enterramos, Bambán, sí. A Pancho. Chopán.
1: Eso, eso, voy a. Mañana, lo dije perto el balón, voy a hacerle la mención ahí, Jorge Martínez. Se shortstop de los buenos, papá. Claro que sí.
3: Buenos días, mamá, ¿cómo estás? Bendiciones. Feliz jueves, lluvioso, oscuro, frío. Jueves de karaoke, eso. Jueves de TVT, jueves de chicas, pero no.
1: Ya tú no sales los jueves, Yolita.
3: Pero no importa, siempre seguimos siendo felices.
1: Oye, el otro viernes...
3: Para salsa y bandidaje.
1: Ey, ma, el otro viernes, Yolita... Vamos para allá con el Notas y Copas para Delirio Habanero, porque si eres, por si quieres ir a cantar un rato allá a Delirio Habanero el viernes 31, ¿eh? Si quieres llegar al Notas y Copas ahí.
4: ¿Qué tal, Bambam? Para salsa y bandidaje.
1: Ajo, la gente está pidiendo salsa y bandidaje, pero antes tengo todo esto para ustedes. Salsilla del recuerdo. Y sensualona como esta de Puerto Rican Power, Yo que no vivo sin ti. Y ahí nos vamos.

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0: Melodía dice, me gusta esa mujer, pero es ajena, recordando al tigre. Victoria, hoy está lloviendo, estoy viendo unos nubarrones, brother, que esto tiene que ser vendaval, no me vengan con cuento.
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0: Alguito de clásicos antes de arrancar Salsa y Bandidaje. Que...
1: Está buenísima.
0: ¿Qué te parece esta para cantar?
1: 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Con el VJ Ángel. Viernes 24 de julio. Entrada

0: Piano así, ¿ve? 6274-3609. Vamos calentando el ambiente porque viene Salsi Bandidaje, tú sabes.
1: Javier Martínez, el Bam Bam. 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

Ven acá, ¿y ustedes están listos para Salsa y Matías o no? ¿Están listos o no? Bueno, ya tengo una gran cantidad de mensajes que me han enviado al 6274-3609. Así que vamos arrancando en breves minutos con esto, porque ahora tengo para que cante. Ay, papá, ya se está acercando el fin de semana. Huele a viernes, huele a arranque, huele a tranquilidad, huele a mucha comidita, huele a disfrutar, huele a fiesta, huele a rumba, huele a bebiditas, huele a tantas cosas.

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0: miren que viene otra que dice así.
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0: Esta viene con una dedicatoria heavy. Viene con dedicatoria porque esta de Raulín Rosendo Uno Se Cura dice de esta manera. Escuchemos.
2: Hola, Bamba, buenas tardes.
0: Hola.
2: En el día de hoy quiero dedicar la canción para Luis Enrique Rodríguez, alias Fulín Fulín, de La Estrellita de Miel.
0: Luis Enrique Rodríguez se llama Fulín Fulín, mira, no lo sabía,
2: Dedicar la canción para Luis Enrique Rodríguez, alias Fulín Fulín, de La Estrellita de Miel.
0: Oh.
2: Uno Se Cura, y que le deseo lo mejor del mundo en su nueva relación. Besitos. ¿Cómo? Y que de mi parte, cero rencor.
0: Espérate. Yo no había escuchado la nota de audio. Pero... esto es Netflix, ¿qué ha pasado? Me he quedado frío con esto que dice así.
2: Uno Se Cura, y que le deseo lo mejor del mundo en su nueva relación. Besitos, y que de mi parte, cero rencor.
0: Ok, y listo, Estrellita. Listo. Dice, por favor, compláceme con Uno Se Cura. Dice, no te olvides de mí, por favor, con Uno Se Cura. Y está la canción.

0: cura, me curé. Oye, sigo escuchando sus notas de audio por acá. Para la gente que nos está solicitando canciones.
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2: Buenas tardes, Guapán. Para salsa y bandidaje, el temor me hizo perderte. Saludo para Carlos Hidalgo, el superturismo.

0: papá.
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3: Buenas tardes, sabrosito. Saludos para ti, para todos los oyentes de la mejor emisora de la calle. Para Salsa y Bandidaje. Cosas Nativas, Franklin Ruiz.

0: Vamos a la pausa, vamos a la pausa.
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0: Viene la parte sweet de la canción del Nido de Amor. Ese nido que con este frío debe estar calientito, ¿no?
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0: Quédate conmigo. No, mejor no vayas a la universidad, porque ni el colegio es de menor. No, no se busquen lío, por favor. No vaya al trabajo. No vaya al trabajo, mi vida. Quédate conmigo. Eso de colegio, no. Dejen las cascaritas.
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0: No vaya al colegio, mi vida. Quédate conmigo.
2: ¿Qué tal, Bambam? Para Salsa y Bandidaje, la marca. Me liberé del gran combo.

Chombo. Chombo aquí está protestando. Yo pedí mi salsa primero, que yo, vamos así, pero la pusiste a las 11 y 20. ¿Sabes dónde quedó ese mensaje allá abajo? Que ni me acordaba. Bajé y busqué. Por eso cuando lo mandan muy temprano sucede eso, Bocho. Mira tú, chala vida, bro, a las 11 y 20. Y después de ti vinieron con 8,000 mensajes, va, Chombo. Me la pone difícil, bro.

0: Primero que ellos van más, ¿qué pasó contigo? ¿Qué está pasando, Bocas Man? Suave, suave, suave. Que la, imagínate, la viste muy temprano y después llegaron como 8,000 mensajes.
1: Hey, yo, Wapping, Mr. Bocas.
0: Wapping.
1: What you doing? Hey, bam, bam.
0: Estoy workeando.
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0: risa.
1: Imagínate, tu chat fue a las 11:13. No, bueno, pero no pidan tan temprano que después se trampapelan las cosas y después piensan que yo no los quiero complacer. ¿Se dan cuenta? Tú sabes que después de las 11:13, ¿cuántos mensajes llegaron? No, me parece como buscar una aguja en un pajar. Dice, bueno, me puedes poner agonía de G.

0: Pero ¿qué es lo que vamos a hacer? Y seguimos complaciendo, mis amigos.
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0: Y con este aguacero, brother, hay que ponerse un perfumito, brother, hay que ponerse perfumito, no lo olvides. Y se va más, compláceme con perfumito, vente conmigo, ya tengo nueva fragancia.

0: Para Salsa y Bandida, que compláceme con Orquesta Zafiro y tú. Bueno, con esta despido.
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0: Chau, hasta mañana. Cuidado con el aguacero, que está muy fuerte, ¿eh?

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Arranqueamos el Prime Time con Humberto Matic DJ. ¿Cómo estamos, mi gente? ¿Cómo estamos, familia? ¿Cómo los trata este jueves 23 de julio del 2026? ¿Cómo me lo está tratando el día? ¿Cómo me los está tratando el día? Cuéntenme. Bueno, ya sé que lluvioso. Estamos en una temperatura por ahí más o menos rodeando los 28 grados centígrados. Hay una tormenta eléctrica un poco fuerte en algunos sectores de Ciudad Capital. Y para que sepan, así nos vamos medio amantados.

0: lluvia, un poquito de calor. Por lo menos aquí en la zona metropolitana, por decirlo así. De igual manera, ya arrancamos programación del Prime Time, esperando por supuesto que como siempre usted nos acompañe hasta las 6 de la tarde, que voy a estar aquí en el Prime Time de la calle. Soy Humberto Enríquez, Humberto Matic DJ. Espero que estén bien con todo y el calor, con todo y la lluvia. Espero que estén muy bien, de verdad que sí. Bienvenidos, ya estoy en el WhatsApp de cabina 6274-3609, 6274-3609, para que me reporte sintonía. Ya que estás en sintonía, repórtame. 6274-3609, si te gustan las redes sociales, estamos también en el Instagram, estamos en el TikTok. Arroba la calle 925.
1: ¡Mati, Mati, Mati! Es aguacero que va. Se involucró con mí y no deja de parar de llover acá en Arraiján. ¡Ay, no, papá!
2: Ya son las 9 de la noche. Yo en prisión.
0: Saludos a mi compa George Sumner, en sintonía. Dice para acá, buenas tardes, saludos en este jueves húmedo para Estela Martínez Mina. ¿Cómo no? Saludos.

0: Ah, claro, porque estás en aire acondicionado. O sea, ¿qué pasó, loco?
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0: ¡Impositivo! ¡Positivo! Oye, vamos con el 2x1, Panamá.
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1: Y mate, si tienes frío, aquí tengo su cobertor, papi.
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0: Dios. Hey, voy a la pausa, ya vuelvo, Panamá. No, no me demoro nada, ya vengo.
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Hoy estoy de vuelta de la pausa comercial y lo cierto es que la lluvia sigue. Todavía no cesa en este jueves 23 de julio. Y parece que esta lluviecita va como por lo largo, ¿cierto?

dos tipiquitos, viene más salsa. Claro que sí, hombre. Hay una programación de jueves, pero bueno, el jueves lluvioso. Es para escuchar pura salsa hasta las 6. Pero tengo que variar algo, claro que sí.

Roberto Sandoval está de cumpleaños hoy. Yo quiero mandarle un abrazo inmenso. Quiero desearle feliz cumpleaños. Y bueno, un beso también, pero un beso también. Quiero felicitarte en tu cumpleaños, mi hermano, que cumplas muchos años más y que Dios te bendiga.

repeta. Felicidades, Dago, que cumpla muchos años más, mi hermano. Que Dios te bendiga, que la pases excelente hoy. La calle. Ahí está, con bombos, platillos, jingle, besos y abrazos. Feliz cumpleaños, mi hermano. ¿Está viendo? A nadie felicito así. ¡Qué romance, loco! Te mando un abrazo, loco. Que la pase bien.

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Mambitos urbanos para continuar con más 3:52 minutos y estamos en el Prime Time Panamá. Y estamos en el Prime Time Panamá. Oye, la lluvia sigue, brother. Ya vi un par de inundaciones. Tienen que manejar con mucho cuidado, mi gente, por favor.

Saludos a Yanet. Saludos, corazón. Todo bien, gracias a Dios. Hoy tenía la cita de terapia. Así que bueno, ahí estamos, Tuani. Tú sabes que siempre estamos bien.

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1: Desde el patio, fuerte aguacero, mi libre, fuerte aguacero. Vamos a tío, pulir la tropa de los copas y la tropa de bomba, carajo, bomba. Ya está listo para la Master 50, Mati. Ya está listo, ya está alineado, ya está corriendo, ya está trotando. Habla claro, habla claro. Ya tu capi está mandándolo, está alineando los uniformes ahí, está poniendo el modelo. El diseñador gráfico. Vamos, activo.
2: Pero yo creo que yo le dije aquí, bueno, tal vez como claro, como usted no me escuchan siempre. Yo le dije que yo me jodí hace como un mes y pico, 2 meses yo me jodí. Yo estaba jodido, pero no me golpeé porque me lesioné solo, pero no sé qué fue lo que pasó. Y bueno, casualmente hoy comencé las terapias para ver qué es lo que es. O sea, quiero correr, quiero jugar fútbol y no he podido, loco. Tengo que estar fuera de condiciones, loco. ¡Qué pretty!
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0: 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Vamos con unas bachatitas rumbo a la mitad de programación, rumbo a las 4 de la tarde. Dios mío, qué palo de agua, brother.

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0: 8 de la noche.
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2: Estoy de vuelta a Panamá. Vamos con algo bien panameño para continuar cómo hacen este aguacerito. Porque ya viene la última hora de programación. Ustedes saben que la última horita es salsa sensual, quieras o no. ¿Ok? ¿Ok?

0: estamos en sintonía, estamos en sintonía, pero estamos calladitos. Ey, yo no te dije por qué yo cambié el número, loco. O sea, una oyente tuya y que la fulín, llamando mi calafre 2 de la mañana, loco. Yo, suave, respétame, pelado, respeto mi matrimonio. Respeta mi hogar, peladita, loco.
1: De arreglado. O sea, porque uno no cambia de... Ya, yo no podría, yo lo voy a ser sincero. Yo no podría cambiar de teléfono. Yo no podría cambiar de número de teléfono, brother. O sea, de poder puedo, pero chuzo. Bueno, ya hoy en día uno recupera los contactos y tú, de un teléfono para otro, tú vas a todos los contactos, pero... Ya no es como antes. ¿Te acuerdas que tú antes de que cambiaba, de que, hey, agrégueme a su teléfono que perdí los contactos? Que aún así no me gustaría cambiar de teléfono. Yo tengo mi número, creo que mi número es el mismo desde... No, ya yo había, bueno, no, yo estaba en la U, en la última U que tuve ya tenía este teléfono.
0: Allá en el Pedregoso.
1: Que yo creo que como en el 2010 tengo este teléfono. 2010, 2011 creo.
0: Mentira, se puede ver la fulín, no sé nada de ella hace rato, loco. Es que tuve un problema ahí en la línea, otra línea me obligó a cambiar de número.
1: Estaban llamando los bancos, ya te tenían aburrido.
2: No te preocupes, que el capi y el director le ha mandado a él en la boca torre, que te dan unos masajes ahí. El director tiene bastante plata.
1: Eso sí es verdad, nuestro director está tuqueado, papi. Esto no es de qué.
3: ¿Qué dice Fren? ¿Qué dice Fren de Z? Saludos de Costa Rica, Pedro. Saludos también para el doctor Lusto, que trabaja allá en el Hospital de la Mujer en Costa Rica. Está lloviendo mucho por acá. Buena music, buena plena.
1: Gracias, mi hermano. Saludos a la gente de Costa Rica que nos escucha siempre. Gracias, de verdad que sí, agradecido. Reina, ¿cómo está, mi amor?
4: Cállate, que me desesperas.
1: Respeta. Mi hermanazo, mi brother. Mi compa, mi hermano, ¿qué digo? Mi sangre, que es lo que dice el DJ Alfonso.

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0: Dice por acá, hello, ya estamos terminando el turno. Yo acá, en silencio, pero siempre escucho la programación. Te mando un abrazo, Diana. Muchas gracias, Agradecido, de verdad.
1: Poco de mujeres que tienen Eliezer ahí, las pensiones de Matic, las pensiones. 6033-8796, dile que me llame. Esto es para que voy a prestarle equipo. Bueno, este va a ser 9 de área acá de bomba, pues voy a ficharlo para bomba, para que vaya por ti, ya que tú vas a estar lesionado.
0: Cuidadito.

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0: 8 de la noche.
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0: Bueno, Panamá, a manejar con mucho cuidado, por favor. Está el aguacero cayendo bien fuerte. Si usted nos sintoniza desde su automóvil, ármese de paciencia y dele con calma que en casa lo esperan, ¿ok? Yo me estoy despidiendo del prime time. Ya viene el DJ Omar con más de la programación, así que manténgase en sintonía. Voy a salsa para la noche también. Hasta mañana, mi gente, una salsita más y les digo chaito.
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0: una tarde que llovía. ¿Qué hará la gente en una tarde cuando llueve? Somos la calle, buenas tardes. WhatsApp 62743609, 6 de la tarde, 12 minutos. Parece que ya serían como casi las 7, pero bueno, o sea, cuando llueve y se pone así muy nublado, hay que contemplar que todo se va a oscurecer más rápido y si llueve fuerte hay que bajar un poco la velocidad.
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0: ¿Qué me dice Mechi? ¿Ponemos dos o qué? Dígamelo. Si usted dice, la ponemos.
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0: Ya lo dijo, pues. DJ Omar les acompaña. En un atardecer lluvioso en Ciudad de Panamá, pero también vi el reporte del clima a nivel nacional y está bastante
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0: Lluvioso.

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0: Cumbres también, Las Lajas, Villasaita, mucha sintonía y en el tranque pero con la calle. Voy con salsa.
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Dímelo, Fulín. Sigue la salsa.

salsa que te pone a imaginarte cosas, cantar, estar alegre, más en el tranque, ¿sí o no? ¿Qué me dice la gente? Somos la calle, gózatela.

0: Van a ser dos de Wichi, dos.
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se ve, bueno, ya más o menos se ve un poquito el edificio de al lado. Hace un rato era imposible con ese aguacero. Sigue lloviendo acá en San Francisco, así que tenga cuidado la gente que va conduciendo.

0: cambio cortito, sigue la salsa.
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0: estar cuerpo a cuerpo, ¿o no?
1: ¡La calle!
0: Bueno, por lo menos

0: Bueno, allá la hora local es 4:57 por ahí, ¿no? De la tarde. Una pequeña pausa de vuelta, algo de música variada para que la gente disfrute en este jueves de recuerdos, porque lo que viene bajando son recuerdos.
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